hasta sepultado. Saludos ahí para el club de Ibechiti, Ibechiti y su cotorreo. Y bueno, pues recuerden que hoy también tenemos un festejado por acá. Nada más esperemos que se nos haga presente. Por acá acaba de nacer un muchachón. Por allá para mi carnalito Emilio, que también anda por allá festejando cumple. Gracias a Dios, otro día más por acá con nosotros. Otro añito más, gracias a Dios, pues por compartir con nosotros, carnalito. Así que bueno, pues hoy te esperamos que se nos haga presente por acá. Que ahorita vamos a por acá a seguir festejando por acá su cumpleaños. Vámonos pues con ese temito. Ay, no más, corazón, esto se va para mi amor, amor, amor, amor. Así que súbele, mi amor.

Hoy no más, hoy no más. Y como dice que dice, hola Ivechita, ¿cómo andas? Dice, saluditos para ti y para todos los presentes. Muchos, muchos, muchos thank yous. Vámonos pues con esto. Súbele pues, corazón. Ahora sí, esa es la tuya, disculpa, es que esta rola se me coló. Ay, no me des, son las 6:06 de la tarde, ahora México Centro, y por acá todavía seguimos con otro poquito más de programación, otra horita más, y por acá ya con nosotros el King de la Galleta, mi canonito Mario Osorio, así que bueno, pues, vámonos, seguimos echando cotorreo por acá, dice, Ivetsita, unas aguas locas, no, dice, aguas locas, no, para la Ivetsita, de por sí está loca, exactamente, de por sí yo estoy toda loca y ustedes me quieren poner más.

Ahí quedó ese temita por acá. Ay, ay, ay, Betsita, buenas noches. ¿Cómo andas? ¿Cómo andan? ¿Cómo andan? ¿Cómo les va? ¿Cómo les trata la vida? Cuénteme, cuénteme. Bueno, pues vámonos. ¿Y qué dice que qué?

Ay, no me den, ay, no me den saluditos ahí para mi padrino Raven. Saluditos, saluditos. ¿Cómo andan? ¿Cómo andan? Bueno, pues nos vamos a ir con esto. Esto se llama Algo de los Elegantes, que nos pidió por acá mi hijada Adareli hasta Zacatecas. Así que con esto nos vamos. Por acá, Algo de los Elegantes. Esto se llama Tú. Así que nos vamos con esto, bailando, gozando. Ahí nomás, hijada, báilele.

0: Ve nomás, Nadine, como tú, saludos para mi hermosa caricia del mar, ahí para el guache Denise, Antonio Carale, también saludos a Ijada, ahí para Dareli, por supuesto, Alex Aguilar, Prometi Salas para Overstone Hernández, hasta Clauscalita, para Hiraldo Alanis, Ángel Delgado, también saludos para él, y bueno, pues ahí para todos los que siguen por acá con nosotros. Pues saluditos, saluditos, saluditos ahí a todos los que siguen con acá con nosotros presente. Nos vamos con esto que se llama Tonto, Tonto Amor. Y ahorita continuamos con... Ah, no es cierto, es Declaración de Amor, es cierto. Algo de Grupo Clave Maestra. Así que nos vamos con ese temita.
1: Y escucha esto con mucho cariño para ti, Ivesita Corona, hasta el Estado de México, de parte...

Ahí nomás, ahí nomás. Pues ahí quedó algo por allá de Grupo Clave Maestro. Se llamaba esto, se llamaba Declaración de Amor. Y bueno, pues nos vamos a ir con este cambiocito por acá. Algo de Y te vi con él y de la mano. Hoy nomás, qué rolitas. Algo de Banda Los Costeños. También tenemos la de la sota de copas. Por acá, Poporrecito, por acá, algo de La Dinastía. Y bueno, pues por acá tenemos más tenis, claro que sí, corazón. Ahorita por acá la vamos a ir ya por acá, la vamos a ir por acá, bajando por acá sus temitas. Y bueno, mientras nos vamos con este temita por acá, regresamos. Y bueno, pues me da mucho gusto, padrino, que esté usted muy bien. Igual el baby ya debería de aventarse para que haga la parejita. ¡Vámonos!

0: que no tomaba, pero de lo mío.
1: Ah,
0: así es que.
1: Pero sí la va a tomar o le tomo yo.
0: Oye, está muy grande la boca que tiene esta botella. Bueno,
1: tómele. Y vamos a mandarle saludos a toda la gente, que sigue la música. La música de la dinastía de Santa. Este aniversario y estos temas son para ustedes. Cántale bonito, compa Toño.

Y nada más eso, y nada más. Ahí quedó ese popurrí bien chido, ¿verdad? Por acá recordar a toda la gente y mandando mis saludos a toda la racita de allá de Tierra Caliente. Saluditos. Y bueno, pues nos vamos con esto, y nada más, corazón. Que sube.

Pues, ahí quedaron, ahí quedaron. Corazón, nos vamos con esos eventos que nos pidió por acá el chico de Arizona. Macho, que me habla. Vámonos, amigo de José. No es cierto, ¿cuál José? ¿Cuál José? Javier Rosas. Y también algo de alta autoridad, el rápido. Así que tenemos esos dos temitas. Ya tengo hambre, oigan. ¿Quién sabe dónde está el pinche José? Recordando lo viejo tiempo, dice el viejón. Vieja escuela.

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3: Échale, viejón. Échale, compa Braille, pura alta autoridad, viejo. Mi compa chulo, deporte fino, viejo. ¡Fierro!

0: Oye, se la rifó, compadre.
1: Compa Mario, usted. Esa,
0: ni nosotros no lo sabemos bien eso.
1: Hasta en inglés me la viene.
2: Sí, no, se espera acá. Saluditos ahí para Uva, que dice que andaba lloviendo. Se me hace que ya se fue por las chelas, Uva.
3: A los Tigres del Norte, mi primazo Chile.

0: No más, pues ahí quedó, no manchen, ya les veo con cara de pocho o bocho. El Gonza no me trago mis papitas con mi coca.
1: Ya voy por ellas.
0: Bueno, pues antes que nada, vamos a poner antes de irnos, vamos a poner en las manitas para mi carnalito Emilio, el travieso este. Todos son traviesos por acá. ¿Qué hicieron de comer? ¿Tú qué comiste, Shuki? ¿Comiste gorditas de chicharrón y frijoles? Bueno, está bueno el menú. A mí se me antojaron unas papitas con una coca. O ya de perdiz un... Oye, Gonza, ¿un café del Oxxo? Del Oxxo. Bueno, ya, perdice. Vámonos pues con esto, con las mañanitas ahí para mi carnalito Emi. Esto se va hasta Oaxaca. Bueno, pues que Diosito te cuide y te bendiga siempre, carnalito. Y muchas gracias por estos 4 añitos y pasaditos, por estar por acá con nosotros, por estar conmigo en lo personal, lo digo, conmigo, por siempre apoyarme, darme consejos, aunque luego te pases de sabor. Pero sabes que te quiero mucho. No somos hermanos carnales de sangre, pero somos carnalitos de palabrita, de estar aquí presente. Qué bonito que esas amistades se consideren así, ¿no? Que se lo han ganado ustedes y hemos estado aquí para todos y para todas. Bueno, pues nos vamos con las mañanitas ahí para mi carnalito Emilio. Hasta Oaxaca.

Bueno, pues ahora sí llegamos a la final, chicos. Pues nos vemos hasta la próxima. Esperemos verlos, escucharlos. Bueno, ustedes escucharon, ¿verdad? A ver, esperen tantito. Ok. Ya. Es que nos están diciendo, nos están contando por acá.

Espérenme, que me equivoqué. El carnalito Emilio Osorio, que para días lo sigan, que todos los días lo sigan bendiciendo muchos años más. Bueno, pues ahí quedó. Yo me paso a retirar, chicos. Se quedan por acá con el King de la galleta. Nos vemos hasta la próxima. Que se la sigan pasando súper chévere, súper bonito. Mil graciosas a todos y a cada uno por haber estado acá con nosotros. En verdad se les agradece de todo corazón por haber estado con nosotros de este ladito. Así que nos vemos. Cuídense. Chao, chao.

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¿Cómo está la raza? ¿Cómo está la gente bonita en esta noche? Bienvenido, raza. Bienvenidas a este su estación de radio preferida, por supuesto, aquí en la 99.9 Voces del Rancho. Andamos a todo lo que da, raza, en este bonito y bendecido juevesito. Juevesito pozolero, jueves rico, jueves sabroso. Así que, mi gente, repórtense y vayan pidiendo sus temas, que aquí estoy para complacerlos en esta noche. Hay saludos a mi carnal el Cucaracho, para mi compa Fidel. Dice, saludos, chita. Saludos, güey. Saludos, compita Pedro. Saludos a todas, a todos, saludos a la patrona. Dice, ya se fue. No, hombre, saluditos allá para nuestra amiga, mi carnalita Ivetsita, gracias por soltarme controles y micrófonos. Gracias, gracias. Y pues bueno, nos quedamos nosotros en estas dos horitas, así que ustedes ya se la saben, raza, repórtense conmigo y vayan pidiendo sus temas. Nos vamos con esta rola que se llama, es de Grupo Ladrón, Estoy Enamorado. Vámonos y regresamos rapidísimo, no le cambies. Vámonos.

hombre, no, hombre, ya, fíjense, ya es 28 de mayo, ya está por culminar el mes, ya empiezan como que queriendo las lluvias llegar. No, hombre, y pues bueno, vamos a ver qué nos depara, inundaciones y todo el rollo, pero no pasa nada, no pasa nada. A veces nos quejamos de tantas circunstancias que pasan en el mundo, pero realmente cuando le la culpa somos nosotros. Vean lo que está pasando en Michoacán, otra vez, no sé qué es eso, güey, no sé qué es eso que está saliendo de la tierra. A veces yo pienso, pues es como agua hirviendo, ¿no? Como azufre, el olor a azufre. No, no es nacimiento de volcán, porque por lo que tengo entendido, el nacimiento de volcán es como, pues sale, aparte del humo sale lava, entonces va formando poco a poco. Y no nada más en una sola zona, no en diferentes zonas. Ahorita ya se abrió otro igual, ¿cómo se dice? Iceberg, algo así, ¿no? No recuerdo, pero algo así. Pero bueno, raza, vamos a ver qué tenemos. Más música, ¿qué música quieren escuchar? Románticas, no sé, ustedes díganme. Julión Álvarez, Grupo Libra, Industria del Amor, no sé, ustedes lo que me digan. Yo se las pongo con todo el gusto del mundo. Vamos a ver qué más tenemos. Saludos a toda la bandera que siempre nos acompaña, por supuesto, día y noche. Gracias, gracias por la sintonía. Ahí a mi canalita y Betsita que anda en sintonía con nosotros. Dice, a ver. Pinche versión fea esta, no se me quita de quitarla, la neta. Pero ahorita la quitamos. A ver. Esta de la tropa chicana me gusta mucho, pero ya la como que ya la

Bueno, saluditos a nuestra amiga, a mi amiga Reinita López desde Los Ángeles, California, que anda en sintonía. Gracias por el apoyo incondicional, gracias por ser, es mi fan number one, donde quiera que ando, ahí va. Gracias, gracias por el apoyo, sabes que se te quiere mucho. Ay, eres una persona muy especial, de verdad, gracias. Hasta me pone nervioso, fíjate nomás. Bueno, nos vamos con el tema, nos vamos con algo. Dice que quiere algo de Los Temerarios. Dice, pero unas que no me den sueño, dice. Ah, pues me la pusiste difícil. A ver, espérenme tantito, estoy checando aquí el mixer. Algo tiene, no sé qué es. No se está escuchando bien como yo quiero. Pero bueno, vámonos con este temazo. Acepta mi error, ¿no? ¿Qué les parece? Vámonos con el tema, raza. Bueno, esta no me da sueño porque tiene mucha batería, entonces... Es que no sé cuáles no me dan sueño, la neta. Ahí te van tus románticas, baby. Ya está, ya dijo, vámonos.

¡Ay! ¿Te imaginas, bro, que existiera tanto odio en el mundo que después de que llegues bien cansado y que te den una botella de cloro en tu jugo de naranja, güey? Y que aparte te dediquen esta canción. ¡Ay, amor! Saludos a mi compa La Uva, saludos compita que anda en la oficina de Orejón, dice. Carnalito, ponte un mix del Trono de México para mi amor y Betsita, por favor.

yo quisiera que tener una experiencia bien chida, ir a San Francisco, bro, y caminar poquito, no sé, y disfrutar de las cosas bonitas de la vida, ¿no? Qué chido sería. Me gustaría ir, la neta. ¡Ay, amor!

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0: ay, ay, qué bonita canción, ¿no? Pues bueno, vámonos con, perdón, otro tema más, Eres un sueño de Los Temerarios. Fíjense nomás, qué chulada de Maíz Prieto. Vámonos con el tema y regresamos, raza.
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0: El último tema y nos vamos con el mix de Trono de México, va que va.
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0: ¡Ay, amor! Ya que andabas hablando de inundaciones y de lluvias, se me está cerrando la garganta, raza. Se me está cerrando la garganta. No, hombre, no. Mira, me lo pegaste, suba, y tú estás hasta allá, güey. ¿Cómo le hiciste?

0: más quedó. ¿Qué les digo? Qué chulada, ¿verdad? Qué chulada.
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0: A ver, vamos a ver qué más tendencia hablando. Ya que andas hablando de lluvia, inundaciones y lluvias, esto pasó hace como 3 días acá en un área de Chimaltenango. Chimaltenango, ¿dónde queda, bro? Allá, es en Guatemala, ¿no? Me imagino. Dice, aquí ando, dice. A ver, déjame ver el video. Pero déjale, voy a bajar el volumen porque si no se va a escuchar. Ay, no, se ve machín ese. Ese es un se ve bien machín, no, bien loco eso. Oye, ese es Yo siento que ahí hay algo, güey. No sé, pero yo siento que hay algo, no sé. Fíjate, estoy viendo las imágenes y están, son sorprendentes. Son muy sorprendentes. A ver, lo voy a a ver si monetizo, lo voy a bajar. No, hombre, te digo. A ver, aguántame. Se ve bien macizo, ¿eh? Es que son como situaciones anómalas. ¿Cómo se dice? Bueno, podemos saber ver objetos anómalos, pero no sé cómo se... Un efecto anómalo en la Tierra sobre estas cosas. Porque es sorprendente, o sea, los rayos cómo corren ya sobre la Tierra cuando no tiene que ser así. Entonces, ahí existe como una energía... No sé si sea algún tipo de piedra. Algún tipo de pues sí, a lo mejor el material de la del cerro se ve macizo, se ve bien perrón. Yo me imagino que lo que es el material de la piedra que del cerro está hecho, tiene algún tipo de material que conduce a energía, en este caso. Te digo por qué, porque allá en Egipto, hablando de eso, existen pirámides que fueron hechas por dentro con cuartos de color, eran de color como tipo rosa. El tipo de granito era diferente al tipo de granito en otras zonas de Egipto, y ese granito conducía energía. En este caso, no te puedo dar la información como tal, pero de hecho ahí provienen varias que está hecho de un granito muy diferente que conduce electricidad y no sabemos el porqué de por qué existía este tipo de cosas, o sea, el por qué lo hacían de esa manera. Pues dentro de esas pirámides se encontraron este granito que está hecha la pirámide y, como te digo, está hecho como conductor de energía. Entonces yo siento que por ahí va, por eso esta situación, este efecto anómalo que estoy viendo ahorita que me estás mandando, carnal. Y bueno, hablando de eso, para terminar el comentario, ahí en esa pirámide, aparte se encontraron que dentro de la tumba, el faraón o en la tumba donde estaban, estaba dentro de como de un mar, no de mar, como agua, no era agua, era mercurio. Era mercurio. Entonces, quién sabe por qué. Te digo, son cosas extrañas, no sabemos el por qué se hacían. Era raro, no sé con qué finalidad lo hacían. Pero bueno, yo me imagino que el material del cerro está hecho con algún material que conduce energía, es por eso que se ve de esa manera, ¿no? Está pesado, bro, está pesado. Él nomás. ¿Dónde es ahí, bro? ¿Estoy viendo?
2: José, son esas, ahí estaban los cascos.
0: ¿Es en Guatemala, bro?
2: Entre esas son, porque ahí estaban los cascos.
0: Están buscando su moto, ¿no? Oye, está cabrón eso. No, están buscando. No, bro, la bandera anda bien preocupada buscando. Pero te voy a decir una cosa, bro. Desafortunadamente, la tumba de Tutankamón. No era ahí, era en otro lado. Mira, hay cosas que te digo que me sorprende mucho. Es por eso que a mí, fíjate, yo tuve una conversación hace poco hablando de ese tipo de situaciones en donde se decía, bueno, yo estoy en contra de... bueno, para empezar, vamos a hacer un comentario rapidísimo de lo que dijo Arcángel. No sé si lo vieron, la octava maravilla. No sé por qué la octava maravilla. Sobre las disculpas que le tenía que dar México a que España le tiene que... Como que dijo un comentario que no, a mí no me gustó, que dijo, ¿por qué? Lo voy a decir groseramente como lo dijo, ¿no? Creo que sí, así dijo. Si no, pues me está saliendo de mí. Dijo algo así parecido que ¿cómo carajo se le ocurre a México que España le va a pedir una disculpa? Cuando realmente, ¿disculpas para qué? ¿Que por qué nos quejamos tanto en América sobre que se robaron el oro en la conquista? Si entonces ¿con qué se construyeron escuelas, las plazas, las iglesias? ¿Que ellos trajeron la fe y todo el rollo? Bueno. Ahí es cuando yo me puse a pensar. Yo siempre he estado en contra de ese tipo de comentarios y en contra de lo que es el Día de la Raza, que es el día de Cristóbal Colón, cuando llega y que se celebra la raza. A mí este tipo de cosas yo no las celebro y no pienso inculcarle eso a mis hijos. Te voy a decir por qué, bro. Porque en la conquista hubo una masacre de indios como no tienes idea. Desafortunadamente sí trajeron la educación, pero la educación que a ellos les convino. Después de la conquista, nosotros conocemos una historia, pero atrás no conocemos nada. ¿Por qué? Porque borraron todo eso. Intentaron borrar borraron códices, borraron libros. Ya existía biblioteca. Allá había documentos, ya había códices importantes en donde nos mostraban, pues bueno, lo que era la realidad o la vida cotidiana de nuestros ancestros, de los indios, entre comillas, ¿verdad? En donde ya se utilizaba la matemática, donde ya se utilizaba, bueno, donde ya se estudiaban las estrellas, donde ya teníamos, ya utilizamos el comercio, la moneda como intercambio. Bueno, existían muchísimas situaciones, bro, que pues bueno, ya éramos una población ya civilizada, ¿no? Civilizada en todos los sentidos. No vamos a hablar sobre circunstancias, otras cosas, ¿no? Entrometernos a lo mejor con otras cosas. Estoy hablando de lo que realmente pasó, ¿no? Llegaron los españoles, llegaron a querer, a meternos ideas, tal vez. No digo que sea malo, ¿verdad? Porque pues puede que se comparte y esa fue la tarea del cristianismo. En algún momento dado, traernos la fe, ¿no? Y no digo que sea malo, a lo mejor es bueno para algunos porque después de esto vino lo que fue la Inquisición. Bueno, ustedes se pueden imaginar, ¿no? ¿Qué pasó en la Inquisición? Donde mataron a muchos más, incluso siendo, ya cuando, incluso a su propia gente empezaron a castigarlos con, pues bueno, con castigos y con herramientas que de tortura y X cosas, donde los quemaban, donde tantito tú no creías en algo, pues bueno, ya te consideraban un brujo y te amarraban en un árbol. Eso era cierto, ¿eh? Te amarraban y te quemaban. Bueno, eso fueron las atrocidades que conocemos después de... ¿Y qué pasó, bro? ¿Qué pasó después? Que nosotros conocemos una historia creyendo que los europeos fueron nuestros héroes, metiéndonos ideas, ¿no?, de este tipo de circunstancias. Yo no estoy a favor de la conquista. ¿Por qué? Porque ya había gente aquí. Ya habían personas, ya habían humanos antes de la conquista, ya existía gente aquí. ¿Qué pasó? Hay una historia, men, o sea, lo quise entrelazar con todo. ¿Por qué? Porque hay una historia bastante interesante en donde ya lo había comentado. En Egipto se encontró plata. Se encontró plata ¿cómo se le puede decir? En los estudios marca que fue plata que se envió de aquí, de México, para allá. ¿Cómo descubrieron eso? Pues bueno, encontraron la tumba de alguien. Ustedes saben, la tumba en particular allá en Egipto son, las hacían de oro. Muy, muy perronas, la neta. O sea, ellos pensaban que el oro era era un conducto a la vida, a llevarlos al mundo terrenal, al otro mundo. Entonces, se encontró plata en una de las tumbas y todos se preguntaron, ¿cómo es posible esto, no? ¿Cómo es posible de que hayan encontrado, pues, plata. Pues sí, quiere decir que alguien pisó América, bueno, pisó, entre comillas, ya estas tierras antes de la conquista, mucho antes. O que alguien pasó el estrecho de Bering y llegó a Egipto llevando plata de aquí para allá. ¿Esto qué significa? Que quita todo lo de la conquista, lo elimina completamente, porque ya existía un paso hacia acá o hacia allá. Ya existía. De hecho, mucho antes también, cuando existían los vikingos y X cosa en el estrecho de Bering, que se congelaba todo, ya había paso hacia acá. Entonces, eso de que la conquista, que vamos a tomar un barco, que vamos a descubrir que son las Indias y que todo ese rollo, ahí suena como algo extraño. Pero bueno, ahí se los dejo a su criterio, ¿no? Cada quien está en su rollo de creer lo que cree que es real, ¿no? Pero bueno, ahí nomás quedó, raza, de lo poquito que sé, y como digo, no sé mucho y prefiero a veces no saber, porque si sé... No, hombre, se me cruzan los cables, raza.

¡Ay, amor! No, hombre, ¿y qué te digo, bro? No, mira, del Pípila, no. Pero el oro no se lo pudieron. Sí se llevaron oro, güey. De hecho, quedó muchísimo oro de, en el mar. Entonces, hay muchos cazadores de tesoros que todavía están en busca del oro, Eso es cierto, muchísimo oro, como no tienes idea, bro. Aunque le quemaron los pies a Tlatuani Pípila. No, fue a Moctezuma, ¿no? A ver, para ser más claros, ¿no? Porque sí nos estamos confundiendo. El Pípila era otro, ¿no? A ver. Ahí existe historia verídica y existe historia falsa, ¿no? Bueno, fue a Cuauhtémoc, sí. A Tlatuani, exactamente, Tlatuani, exactamente. Sí me cuesta un poquito. Bueno, fue en 1521. le quemaron el tesoro de Moctezuma, las riquezas, el oro y las pertenencias a los antiguos gobernantes. De hecho, dicen que el penacho solamente fue un mito. Cuando dicen otros que está en Francia, ustedes saben, ¿no? Hay mucho. De hecho, hay muchos cosas o mucho tesoro regado en todo lo que es Europa, en diferentes museos. Bueno, a lo que voy, bro. Hay historia que es falsa y historia que es verdadera, ¿no? ¿Se acuerdan de cuando fue lo de la independencia? Se decía que hubo un vato que se cargó un pinche murote de cemento en la espalda. Eso fue falso. Eso no existió. Se crearon ese tipo de cosas para hacer como más hincapié a lo que fue, perdón, lo que hizo Miguel Hidalgo, ¿no? Entonces, como que lo pusieron más como que de película para que, wow, lo que provocó esa euforia. Sí, hubo mucha muerte, pero eso fue falso. Fue falso el vato que cargó el muro en la espalda, creo que en el castillo para prender las puertas. Fue falso. También hay parte de historia falsa que de los niños héroes. Cuando realmente se dicen que, bueno, hay dos historias, ¿no? Donde entregaron su vida por la patria y hay otros que no, que murieron al querer huir. Entonces, hay dos versiones muy diferentes en la historia que no sabemos cuál realmente es la verdadera. Obvio que ahorita la historia ya está escrita y no les conviene modificarla ni poquito, porque van a decir, oye, ¿cómo crees que pues, bueno, ustedes saben, al modificar algo, modificas toda la historia. Entonces, ahí está muy, muy, muy, muy difícil. Bueno, sí existe mucho tesoro regado todavía, muchísimo, como no tienen idea. Pero bueno, a ver, dice, a Cuauhtémoc, güey, Pípila es el de las albóndigas de Granaditas. Exactamente, ese es a que me refiero. Pípila es el que te digo, esa historia es falsa. Solamente fue un mito, el de Cuauhtémoc sí, el de los pies sí, le quemaron los pies, obvio. Pero a lo que voy es de que sí existe historia falsa, pero bueno. Hubo un momento durante... Espérenme tantito, aguántenme.

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1: Bueno, de lo que cabe, Miguel Hidalgo sí fue un... uno que creía en la justicia. Y se dio, pues, eso de querer luchar. Sí hizo el grito, pero la gente ya estaba preparada como tal, ¿eh? Solamente se necesitaba una persona para poder salir a las calles y provocar eso, ¿verdad? Y pues bueno, a Miguel Hidalgo se le dio ese papel, que fue uno de los papeles más importantes. Bastante importante, ¿eh?

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0: Bueno, es como les digo, bueno, uno de los ejemplos que les voy a decir así rápidamente, porque ya no quiero hablar de esto. Ya, yo creo que es mucha historia, ya ni en la universidad aprendieron esto, ¿ah? No digan cosas, no hombre, no, ya ni en la primaria, ¿va? Te digo pues, yo creo que aprenden más conmigo que en la escuela. Bueno, a lo que voy. Ahorita ya mucha gente se está enfocando en celebrar el 15 de septiembre como Día de la Independencia y no el 16. El 16 ya se está dejando a un lado. Pónganse a pensar nada más, imagínense. Esto se hizo con la finalidad de que solamente algunos fueran beneficiados. En este caso, como que, wow, fue el Día de Independencia, no hombre, qué chido y todo el pedo. Pero no es el 15 de septiembre, es el 16 de septiembre. El 15 de septiembre, aguántenme. El 15 de septiembre se celebra el cumpleaños de Porfirio Díaz, expresidente de México, quien nació en Oaxaca en 1830. Esta fecha es muy relevante en la historia del país, ya que el mismo día fue quien instauró la tradición de celebrar el grito de independencia en la noche del 15 de septiembre. Esta es una jalada, güey. Porque no fue el 15 de septiembre, fue el 16 de septiembre, el Día de Independencia. Pero como este vato nació el 15 de septiembre, se le quiere poner como que, como para darle honores a él. Y pues no, no es bueno eso. Nada más es uno de los ejemplos así como que, cómo quieren como manipular a la banda con esa información, y eso nos hacen creer a nosotros cuando en realidad existe otra cosa por detrás. Entonces, bueno, ahí nomás quedó, ya pasemos a otro tema, ya porque ya me estoy desgastando, raza, me estoy desgastando y no quiero, como dicen que Miguel Hidalgo no era calvo, güey, lo rasuraron para que pudiera ver como niña. No sé, carnal, eso sí no te puedo asegurar nada, la neta, güey, pero bueno. No me hagan de reír, raza, a ver, estaba buscando... Ahorita en lo que me piden temas, quisiera, a ver, aquí tengo, es que no recuerdo dónde lo dejé. Tengo una, un mix, aquí está. Bueno, no sé si a ustedes les guste, pero bueno, voy a poner, aunque sean unas poquitas, ¿verdad? En esta nochecita. Bueno, este no es ranchera, ¿no? Así que lo vamos a cambiar, porque no es ranchera, va. Con estas rolas de las rancheras de como Beatriz, Adriana, Chelo, Los Grace, Yolanda del Río, entre otras, la neta sí pisteo, ¿eh?
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0: situación.
1: Ni modo, va, ni modo, chinga, chingarse. 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

0: ¡Ay! No, hombre, raza, qué bonito y lo bonito. Y pues bueno, seguimos con música. Vamos a ver qué tenemos. Vámonos con algo de Yolanda del Río. Ahorita estás escuchando a Chelo, qué suerte la mía. Te vas. Pura chulada, güey.
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0: Bueno, mis amigos, ya estamos de regreso. Ya estamos de regreso, por supuesto, aquí en la 99.9 Voces del Rancho. Ya son aproximadamente las 8:30, hora de Mex, 7:30, hora California, 9:30, Texas, y 10:30, hora Nueva York.
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0: Hombre, la raza anda con sueño ya.
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0: patrón. Por lo menos no bostecen cuando, o sea, no bostecen, disimulen poquito, pues.
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0: Qué guapa, la neta, la morra.
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0: quita mi madre.
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0: Y todavía dice que por qué pierdo el sueño, güey.
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0: ¿Cómo no va a perder el sueño si es una chulada, güey?
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0: Vámonos con temas, raza. Algo que tengo por acá que se llama 4 en la mañana. Así que vámonos recio y regresamos con más música. Recuerden, mis amigos, aquí estamos para complacerlos.
2: Avanzamos con más canciones que tenemos para ustedes en el repertorio. Se llama Las 4 de la mañana y se la complacemos de esta forma con mucho cariño y respeto. Dice así.

dice saluditos galletoso, dice de parte de nuestro amigo Roberto Francisco Álvarez. Saluditos para Jay, saluditos, espero que te la estés pasando de lujo en esta noche. Saludos a, pues bueno, al secretario de Educación Pública, allá para mi compa Fidel, para Pedro Medina, para Ivette, allá para toda la bandera que siempre me acompañan, allá para Paul Cruz y para toda la raza. Andamos escuchando algo de norteñitas, raza, así que pide tu tema, aquí estamos para complacerlos.

Hoy nomás, dice, saluditos de parte de Reinita López para mí. Oh, qué bonito. Chiquita, mi madre, te mando un besote.

0: ¡Ay, amor! Bueno, ahí quedó el temazo, ahí quedó el temazo. Me piden dos, dice. Son sus perjúmenes con Lupillo. Dice, belleza de cantina para la que ya no volvió. Es que te vio y se regresó, güey. Mira. Mira, ahí está ese vato, ahí está el DJ. Ahí está el DJ, como el DJ Guayabas. Vámonos, recio.
1: A ver, dale.
0: Vámonos con los temas. Hoy no más. Con estos dos temas, después nos vamos con belleza de cantina.

Juanita, dice, hermanita hermosa, dice Ivette, aquí ando, o sea, y, pero entonces está saludando a Ivette, pero te están ignorando, bro. Te están ignorando, carnal Fidel, ni modo, bro. Cuando uno es guapo, a veces pasa esto. Yo por eso no soy guapo, gracias a Dios. Vámonos con tema, ya casi nos vamos. Regresamos para despedirnos. Hoy no más.

Ya nos vamos, raza. Si no viene Jace, no viene Chuy, güey. No manches. Te digo, güey. Ya viste. Te digo, si no viene Jay, no viene Chuy, güey. Neta. ¿Por qué crees que me enojo, carnal? Vámonos ya nos vamos, raza. Cuídense mucho. De verdad me dio mucho gusto estar con ustedes. Terminamos. Gracias. Nos vemos mañana. Nos topamos mañana a la misma hora y por el mismo canal. Cuídense mucho, raza. Mi nombre es Mario Osorio, más conocido como el King de la Galleta. Y recuerden, mis amigos, están en la 99.9 Voces del Rancho. Hasta mañana.

0: 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Te digo sin rodeos.
1: Me regresé porque dicen que faltó una rola. Gracias por tu programación, ya la extrañaba. Gracias a nuestra amiga Jace.
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1: Te ignoran bien feo, güey, no, ma. Me siento mal, güey, por ti, güey.

No, hombre, Jason, oye, Jason, aguas, porque Chuy, donde quiera, si donde quiera que vas, ahí va a andar. Creo te anda vigilando, güey. Juntos en algún domingo. Cochadas, Chuy, cochadas. Agarra traza.

0: podrás.
1: Porque el Chuy se enoja.
0: Seré el fantasma que nunca verán. Ni a tu mejor amiga le podrás contar.
1: No, que Chuy, no te

0: todo es malo, güey, todo es malo. Ya no voy a decir cosas. Ya voy a decir cosas ya, porque soy enoja.
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0: Vámonos con el último tema. Gracias a toda la banda. Otra vez ya me despido, las iba. Y cuídense mucho. Excelente noche para todos.

0: Ni uno no se puede tirar un pedo porque ya va detrás de nosotros Chuy, güey.
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0: ¡Ay, amor!
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0: No, voy, raza, nada más entro para molestar, la neta, ya me voy. Cuídense mucho. Saludos, compa Chuy, no te agüites, bro, ya sabes que puro show.

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0: Esta ruca quiere pachuquearle, porque pachuqueando se siente todo dar. Le da pa' allá, le da pa' acá. Pachuqueale, pachuqueale, pachuqueale malo. Qué linda la baby.
1: Are you talking to me?
2: Yeah!

Saben, tuve tantos trabajos. Fui lavaplatos, mesero y cocinero, peón y albañil, ayudante de mecánica, un mil usos cualquiera. Pero ahora les quiero contar de cuando era taxista.

cuanto llegamos a la dirección, me dijo que lo esperara y corrió a buscarla. 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

Si alguna vez, al pasar el tiempo, en algún recodo de tu sola vida, tú te propusieras regresar conmigo, tenlo por seguro que si me lo pides, volveré atrás hacia lo perdido. 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

Ya. Parece que me están esperando. Es cierto. ¿Ya estamos listos? ¿Eh? ¿Qué cosa? Ya, está corriendo. Súbele, dame más volumen. Que se sienta el ritmo.

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0: Seguimos avanzando. De los temas originales. De los temas románticos. Hey, Tizoc. Ya se la sabe ella, güey.
1: Así es, viejo.
0: Se la sabe ella. ¿Quién más se la sabe? Te apuesto chiquitito y dice más o menos. Así, jálese, compadre.

0: la fiesta otra vez, viejito.
1: Pero corrido no, oiga.
0: Vamos a algo más guapachoso para que baile la morra.
1: Aviénteme una cumbia con la tierra sagrada, viejo. ¡Ah!

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0: soy Silvestre Rodríguez, toco el bajo eléctrico y soy de McAllen, Texas.
1: ¿Qué tal? Yo soy José Ángel Farías, yo soy el encargado de la animación del grupo Intocable. Pues esperemos que sigan el gusto de la gente, seguimos manteniendo el estilo, porque pues es un estilo para siempre.

0: ¡Qué chula! ¡Qué hermoso!
1: ¡Qué chingón, viejo!
2: ¡Qué bárbaro!
0: Mimoso, hay una canción que tú cantabas antes y la gente que...
3: Y la cantó el Jackie. ¿Eh? ¿O cuál?
0: No, esa no la cantó.
3: Ah, no, pues es que es una canción que yo cantaba antes y la cantó el Jackie. Dije, no, antes. No.
0: La canta mi amigo José Pablo, al cual le mando un abrazo allá. Pero, okay. Pero Rey, hay una canción que toda la gente en casita quiere escucharla con usted. Échale.

0: lo sabrá, o sea, era cumbia Pedregal, Daphne Michelle, qué buena canción. Iniciando por acá nuestra programación de este bebé viernes. Último viernes de este mes, sí señor.
1: ¿Qué va?
0: Estamos a 2 días de despedirnos de este mes de mayo, viernes 29 de mayo del 2026. Acá tenemos a los Tigres del

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me sube el colesterol. Ay, qué bueno que es comer y sin pensar en si uno se engordó o no. Ah, ah, qué pereza. Pero de todas maneras, cuando ya eso empieza a tocar con la salud, pues sí hay que cuidarse. Saluditos pues para el cucaracho, que por aquí ya nos saluda a esta hora. Don Fidel dice: Laurita, buenos días, saludos a la patrona, saludos al compa Pedrito, saludos a Dareli Flores y a todos. Buenos días, saluditos también para Dareli, que por ahí anda conectada hasta ahora. Yo les cuento que no, este clima aquí en Medellín está peor de bipolar que mi ex. No, no, no. Eso que sale el sol, pero entonces ya después no quiere salir el sol y entonces el día está nublado. No, no sabemos, no sabemos. Y eso está trayendo muchas gripas. Entonces vea, yo hace poquito acabo de salir de una gripa y ya parece como si otra vez me fuera a dar, pero no, nada. En el momento estamos aquí al lado del cañón con toda la mejor actitud. Buenos días, buenos días, levántese, tome ese cafecito que hoy es bebé viernes, último viernes de este mes de mayo, mes de madres. Ya llega el mes de los padres

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todo me recuerda a ti, 718. Oiga, saludos pues por ahí para el cucaracho que ya anda diciendo que lo desmañané, que no sé qué, que ni la jefa se ha despertado, que yo ni me he bañado. Pues lo de que Ivetcita se ha levantado, no sabemos. Yo sé y tengo entendido que ella desde muy temprano se levanta a despachar a sus bendiciones, como decimos aquí en Colombia. Y bueno, pues ya está descansando muy rico, que se dé esos lujitos, delicioso. Y sí, le atino, no nos hemos bañado hoy, amaneció como nubladito por acá en Medellín, pero más tardecito porque es que hoy es viernes de dormir en cama ajena. Porque me quieras, por ser tu amor. No se contente, es porque está tempranito, pero espera y verá. Por ser tu amor, si ya sientes tú. Nos sigamos acá con buena música, Perita en Dulce, les dio Medes Díaz. Por aquí está haciendo también Filita Lenin Ramírez. Y usted también puede ir pensando qué quiere escuchar en este bebé viernes.

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Y así me rajó 729. Diga saluditos pues a todos los que van llegando por ahí a nuestra sintonía en este bebé viernes. Un abracito para Scorpion, para la dulcecita que por ahí anda convaleciente, para la Gavinita, Anita María, que siempre van a poner su emisora a todo volumen, a programar sus canciones, a estar pendientes del chismecito, del horóscopo. Un abrazo para todos. Para don Pedro, que además que ya está trabajando o va rumbo a su trabajo. A la Ivetita, que por ahí anda haciendo lonches, qué rico. Casito para usted, que sea un fin de semana lleno de muchas bendiciones. Les cuento que este fin de semana aquí en Colombia se elige presidente.

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0: de 36.
1: Es lo único que pido.
0: Estamos muy románticos. Pero bueno, esta es la música que quiere escuchar a esta hora los mejores oyentes del mundo. Recuerde que usted también, si dice como no, es que yo no soy tan romántico, yo quiero escuchar esto, pues me escribe a través de Messenger o a través de nuestra página web, que yo ahí estoy leyendo sus mensajitos.

Nadie, nadie nos juzgue. Oye, qué pereza no estar viviendo de la opinión ajena, ¿no? Vivir la vida sin estar pensando en qué van a decir los otros. Que todo el mundo se dedique a vivir la vida así, eso sí, sin hacerle daño a nadie. Eso es muy importante. Viva su vida tranquila mientras no le esté haciendo daño a nadie. Está perfecto. Bueno, más buena música en esta primera hora de programación. Recuerde que como todos los viernes tenemos chismecito, pero eso es en la segunda hora, al final.

con el Chuy Lizárraga. Se me sigue notando. Bien, pero bien sentida como casi todas las canciones de él. 7:51 minutos de la mañana. Y bueno, pues sería un pecado estarles transmitiendo desde Medellín, Colombia, y no ponerles vallenato. Mejor dicho, ni siquiera, porque el vallenato no es de acá de Medellín, es de Valledupar. Nació en Valledupar y bueno, ahí se fue regando por toda la costa colombiana. Hace parte del patrimonio cultural colombiano. Es uno de los clásicos. Esto se llama Me Vas a Extrañar, con el Binomio de Oro.

no sé si a ustedes también les parece, pero a mí la voz de esta niña que se llama Ruby Estefanía y su banda Monarcas se me parece mucho a la voz de Ángela Aguilar. No sé si a ustedes les pasa lo mismo. Bonito, muy bonito. Son las 8 en punto de la mañana. Como usted sabe, acá ponemos de Tocho Morocho y por eso recibimos a esta hora desde Italia a Laura Pausini con esta bonita canción, un clásico de la música romántica llamado Víveme.

Recuerden que acá le ponemos de todo chamorocho. Oiga, por ahí tuvimos una mini caída, pero ya, ya andamos acá con toda la actitud. Y saluditos para don Pedro, que por ahí ya anda en sintonía con nosotros. Mandando saluditos para su amor, para don Fidel, para toda la familia que ya anda trabajando. Saluditos, felices bebé viernes.

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de Bebé Viernes, porque sí, señores, ya se vino otra vez el fin de semana. Estamos en toda la puerta del fin de semana. 8:15 minutos de la mañana y seguimos. Vámonos por aquí con pequeños musicales. El amor no fue para mí. Llega por ahí el Karim León con Mela A20 y les cuento que ya está por aquí programado nuestro chismecito para el día de hoy. Achachay.

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0: estás por acá con un convito de los caminantes para Don Fidel. Oiga, por acá nos dejó un audio. Vamos a poner el audiecito a ver qué nos dice.
1: Se podría poner, digo, si podrías poner un mix de los caminantes, por favor, señorita DJ. Saludos a todos, están en sintonía. Saluditos a Convito, claro, ya.

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Ese combito con los caminantes, les cuento que después de esta rolita con Magneto, vamos a entrar a nuestro chismecito para el día de hoy. Un saludito para Scorpion, que por ahí llegó tarde, pero listo para el chisme. El chisme de hoy se llama Mi novio me engañó con mi papá. Está bueno, así que quédese hasta el final para que también le demos la bienvenida a Ufa.

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1: Como ya leíste en el título del video, mi novio me engañó con mi padre. Así como lo escuchas. Así que si ya te suscribiste y activaste la campanita de notificaciones, ahora sí vamos a comenzar. Esta historia comienza así. Hermana, yo nunca conocí a mi mamá, ya que mi mamá pues nunca quiso tenerme. Desde que se enteró, en el primer momento que se enteró que estaba embarazada de mí, ella no quería tenerme. Sin embargo, mi papá le insistió y la convenció pues de que sí me tuviera. En cuanto yo nací, hermana, en cuanto me tuvo, mi mamá me abandonó, me dejó ahí y ella se fue a seguir su vida. Fue entonces que mi papá pues se hizo cargo de mí. Toda la vida yo crecí al lado de mi papá y a pesar de que pues yo no tuve una mamá y a pesar de que mi mamá apenas la dieron de alta, me abandonó, yo siempre estuve y pues muy agradecida. Yo era una niña muy feliz, era muy agradecida con la vida, con Dios, por haberme dado un papá como el que me había tocado, porque yo siempre dije que mi papá era, pues era el mejor padre que me pudo haber tocado en esta vida, y yo siempre estuve muy agradecida con la vida por esto, porque de verdad es que lo era el mejor papá del mundo. Mi papá siempre se esforzó por darme lo mejor, siempre se esforzó para que yo, pues para salir adelante, vaya, para que tuviera todo. Mis papás me tuvieron muy jóvenes. Mi papá tenía 17 años y mi mamá 15 años, y pues esa fue una de las razones más grandes que tuvo mi mamá pues para abandonarme, porque ella quería vivir su juventud, pero no como mamá. Mi papá me contó que cuando yo nací, bueno, más bien cuando embarazó a mi mamá, él fue con mis abuelitos paternos, o sea, con sus papás, y lo echaron de la casa. O sea, le dijeron, aquí no te quedas, te me vas allá con la novia. Entonces se fueron a la casa de mis abuelitos maternos, con los papás de mi mamá. Y también lo mismo, lo corrieron de la casa y pues él se tuvo que ir con todo y una bebé de un mes, o sea, yo. Hermana, pues mi papá también era un adolescente de 17 años con una bebecita de un mes que andaba rodando por la vida pues para conseguir qué comer. Él me cuenta que durante muchos días estuvo pidiendo dinero en la calle para poder comprarme la leche, pues la fórmula, ¿no? Para darme de comer. Estuvo pidiendo dinero pues para tener agua, para que los dos comiéramos, y pues sobre todo los pañales. Y quien tiene hijos sabrá que esto pues es muy caro y que los bebés se acaban muy rápido todo. Y pues mi papá se vio la necesidad pues de pedir dinero en la calle para poder sostener a esa bebecita. Poco a poco, gracias al arduo trabajo que mi papá hacía, de verdad que trabajaba en lo que él, pues en lo que fuera, hermana. La verdad es que mi papá pues ahora sí que no se podía poner los moños y trabajaba de todo para poderme sacar adelante y darme una mejor vida. Y gracias a esto logró rentar un cuartito en el que me fui a vivir con él. Y pues ya las cosas estaban mejorando un poco. Sin embargo, pues se le complicaba un poco a mi papá, porque pues él tenía que trabajar tiempo completo para poder sacar dinero y pues mantenerme. Afortunadamente, fíjate qué bonita es la vida, cómo te encuentras con personas que te apoyan en el camino, porque afortunadamente la dueña del lugar donde nos rentaba, pues como que no sé, le dio lástima ver a mi papá así y verme a mí así, y ella se ofreció a cuidarme para que mi papá pudiera trabajar. Para esto yo ya tenía 2 años, la señora me seguía cuidando, muy linda, y mi papá decidió estudiar una carrera técnica en enfermería, pues para poder pues tener más logros, tener un trabajo bien y pues que nos fuera cada vez mejor. Mi papá trabajó tanto, hermana, de verdad, tanto, se preocupaba tanto por mí, con decirte que yo nunca pisé una escuela de gobierno. Siempre estuve en escuelas privadas. Imagínate, mi papá de verdad se partía el lomo pues para que yo tuviera lo mejor de lo mejor, para que no me faltara absolutamente nada, y sobre todo él se preocupaba mucho porque yo tuviera una buena educación. Y es por eso que él decía que lo mejor era que yo entrara a escuelas privadas. Y pues nunca, hermana, de verdad, nunca pisé una escuela de gobierno, que no tiene nada de malo, pero me refiero a que pues mi papá se la vio difícil, ¿sí me entiendes? Se la vio difícil, y a pesar de eso, a pesar de que estábamos solitos, bueno, gracias a la señora que también me cuidaba, pues mi papá de verdad se esforzaba demasiado para que yo tuviera los mejores estudios. La verdad es que por un lado siempre me dio mucha pena en ese sentido, porque no me parecía cómo la vida había tratado a mi papá. O sea, yo sentía que por un lado eso era muy injusto lo que mi papá había vivido. Sin embargo, pues yo, gracias a esto, yo le estaba eternamente agradecida por todo lo que mi papá hacía por mí. Y bueno, hermana, pues ya pasó el colegio, secundaria, preparatoria, y llegó el tiempo de entrar a la universidad. Algo que te quiero mencionar y cabe señalar y resaltar, que mi papá y yo nos teníamos una confianza, hermana, increíble. Pues imagínate crecer los dos solitos, pues obviamente nos teníamos una confianza increíble. La verdad es que mi papá y yo nos contábamos absolutamente todo. No había cosa que yo no le contara a mi papá. De verdad, la confianza que tenían, porque además de ser mi papá, él era mi mejor amigo. O sea, yo le contaba sin pena, sin vergüenza, nos contábamos todos los dos, y la verdad era algo muy bonito. De verdad, es que yo no te puedo explicar, simplemente la relación que yo tenía con mi papá era maravillosa, hermana. Si yo tenía un problema en alguna situación, yo se lo platicaba a mi papá me aconsejaba, lo resolvía y demás. Pues bueno, ya en la universidad yo conozco a un chavo que le vamos a poner Benjamín. Benjamín venía de intercambio, venía de otro país, y pues entró a la universidad donde yo estaba, mi salón, y yo poco a poco, nos hicimos muy amigos, pero poco a poco yo empecé a sentir mucha atracción y me empecé a enamorar mucho de él, porque Benjamín era un chavo de verdad increíble, era caballeroso, era muy lindo, era muy cuidadoso, sobre todo era súper estudioso. De verdad que él ponía por sobre encima de todos sus estudios y tenía muchos valores, y pues a mí eso me atraía más y hacía que me enamorara cada vez más de Benjamín. Pues te digo, yo estaba ya muy flechada de ese tal Benjamín. Entonces un día llegué y le conté a mi papá, le dije, oye, ¿para qué crees? Hay un chavo que pues, somos amigos ahorita, pero la verdad me gusta y pues no sé qué hacer. Y mi papá me aconsejó, hija, cuéntale la verdad, dile lo que tú sientes. ¿Quién quita, quién sabe que él también sienta lo mismo y pues terminen siendo pareja? Yo dije, pues puede ser, hermana. Así que dije, bueno, pues en algún momento le voy a confesar lo que siento a Benjamín. Yo en mis 19 años, porque en ese momento tenía 19 años, nunca había tenido un novio, o sea, todo esto era nuevo para mí. Entre la plática con mi papá, pues estábamos con eso de la chispa del amor. Yo le dije a mi papá, oye, pa, ¿no te gustaría o por qué no quisiste rehacer tu vida? Porque mi papá era muy joven, era muy guapo, entonces, pues yo sí quería que estuviera conmigo, pero también me hacía ilusión que él rehiciera su vida, porque, pues, se lo merecía, entonces no nada más quería que estuviera atrapado todo el tiempo como papá, sino que también pues fuera feliz y tuviera alguna pareja. Bueno, hermana, aquí va algo que te voy a contar. Como te digo, mi papá y yo nos teníamos demasiada confianza. Llegó un punto donde yo ya tenía una edad muy madura y mi papá me confesó que le gustaban los hombres y las mujeres, o sea, que les gustaban los dos. Yo la verdad nunca le vi nada malo, mi papá siempre me educó para tener una mente abierta y respetar a la gente, no importa sus preferencias. Entonces yo no le veía nada malo. Entonces cuando empecé a hablar con él de amor y todo eso, yo le dije, ¿por qué no pues estás con alguien, un hombre, una mujer que te haga feliz? Entonces mi papá me dijo, ¿sabes qué? Yo la verdad ya me siento viejo, que pues para nada estaba viejo, pero me dijo, yo ya me siento viejo, la verdad que yo me da flojera empezar de cero, yo con que tú estés feliz, yo voy a estar feliz. Esas fueron las palabras de mi papá. Días después, pues decidí seguir los consejos de mi papá y confesarle a Benjamín lo que sentía y decirle pues que realmente yo estaba enamorada de él. Para mi fortuna, Benjamín me confesó que también estaba enamorado de mí, y ahí es donde comenzamos a ser pareja. Yo estaba demasiado feliz, hermana, porque pues era mi primera relación, yo estaba súper ilusionada. Llegué ese día y le conté a mi papá estaba muy feliz por mí y me dijo, hija mía, les deseo lo mejor. Yo estaba que no cabía de felicidad. Pasaron algunos meses y mi papá y Benjamín todavía no se había dado la oportunidad de que se conocieran. Entonces yo quise organizar una cena para presentarlos, ¿no? Total, mi papá cocinó ese día para que Benjamín fuera. Hermana, fue la cena más hermosa del mundo. Los tres estuvimos cenando, platicando, riéndonos. Yo me sentía la mujer más afortunada del mundo de tener un padre como el que tenía y a una pareja como Benjamín. Para mí era el hombre más bueno, más bondadoso, con valores, de todo el mundo. Yo estaba contentísima por lo que la vida me estaba dando. Cuando ya Benjamín se fue de la cena, mi papá me dijo que le parecía buen chico y que pues esperaba que fuéramos felices. Pasó el tiempo y ya íbamos a cumplir un año, cumplimos un año más bien de relación Benjamín y yo, y ese día decidimos ir a un restaurante a celebrarlo. Hermana, pues agárrate, porque íbamos para el restaurante, pues íbamos muy contentos a comer, mi novio Benjamín y yo, y en eso me habla mi papá y me dice, necesito que te regreses a la casa. Y yo, ¿qué está pasando? Mi papá sabía que yo iba a ir a celebrar con mi novio, ¿no? Y me dice, regrésate a la casa, es urgente. Benjamín me acompañó, llego a la casa, hermana, y me dice mi papá, me acabo de enterar que tu mamá acaba de fallecer debido a un accidente automovilístico y quiero que te vayas a despedir de ella. Yo, hermana, me quedé helada en ese momento. Pues obviamente yo no entendía por qué mi papá quería que me despidiera de mi mamá, o bueno, sí, porque pues ella me trajo al mundo y se llama mamá, sí, pero pues en realidad yo le dije, a ver, pero ¿por qué? Si tú sabes que ella me abandonó. Y me dijo mi papá, yo no quiero que vivas con ese rencor y quiero que te despidas de ella, porque al final del día fue tu mamá, ¿no? Pues bueno, hermana, pues decidimos ir al funeral, llegamos y pues obviamente yo no conocía absolutamente a nadie. Estaban los papás de mi mamá, o sea, mis abuelos maternos, y nos corrieron. Fíjate, nos corrieron del funeral y mi papá se acercó y les dijo, por lo menos dejen que ella se despida de su mamá, ¿no? Pues, y pues obviamente, pues mis abuelos, para no hacer un escándalo, pues permitieron que yo me despidiera. Ay, hermana, pues yo me acerco al ataúd, me acerco y no te puedo explicar lo que yo sentí. Ahí estaba mi madre, la persona que me abandonó, que no me quiso. Yo cuando la vi tenía un gran parecido a mí, de verdad. Yo sentí algo en lo más profundo de mi ser. Yo no sé cómo explicarte esa sensación de, pues en ese momento se me salieron las lágrimas. Yo nunca conocí pues a mi mamá y era un sentimiento muy pues inexplicable. Yo ahí le estaba llorando a la señora que me abandonó y como la verdad no tenía nada que decirle, simplemente le agradecí por haberme dejado con mi padre. Eso fue lo único que yo le tenía que agradecer. Hice eso y me fui de ahí. Bueno, hermana, pues fue muy difícil esos días, ¿no? La verdad no sabía cómo sentirme en realidad. Benjamín estuvo conmigo en cada momento, estuvo apoyándome y todo. Entonces, pues bueno, pasando a temas más amables, yo no conocía a los papás de Benjamín porque ellos vivían en otro país y por temas económicos no se habían podido venir para acá. Total que me dice, oye, ¿qué crees? Se van a venir mis papás a vivir ya conmigo, entonces te los quiero presentar. Se da el momento, fuimos a comer con ellos, los papás súper lindos, me cayeron súper bien, me trataron muy bien. Ya casi para irnos, la mamá de Benjamín, mi novio, me dice, estoy feliz de que mi hijo se haya ido por el camino correcto, por fin. Y yo, pues yo dije, ¿pero por qué? Si Benjamín siempre ha sido una buena persona, la verdad nunca le vi algo malo, pero no le tomé importancia y nos fuimos. Bueno, hermana, pues se acercaba el día de mi cumpleaños y yo organicé un fiestón con amigos, con mi papá, obviamente Benjamín. Y pues mira, mi papá no es de beber, entonces ese día todo mundo, mira, nos la pasamos increíble, bailamos, bebimos. Mi papá, pues como no estaba acostumbrado a eso, a tomar, pues se fue a dormir temprano porque él al día siguiente se iba a ir al hospital a trabajar. Y pues bueno, así quedó, mi papá se fue a dormir y en eso Benjamín, mi novio, pues también ya andaba medio tomadón. Yo lo llevé a mi recámara, lo acosté ahí y yo me bajé a la fiesta a seguirla. Pues yo ya no supe de mi hermana, yo nada más desperté en el sillón de mi sala con una cruda tremenda, o sea que la fiesta estuvo a reventar. Mi papá ya se había ido a trabajar temprano y en eso baja Benjamín y pues bien raro, así se despide y se va y yo, pues sabe, a lo mejor también anda crudo, ¿no? Pues hermana, ándale que a los días Benjamín empezó a comportarse súper raro. No me contestaba las llamadas, no me contestaba los mensajes, todo estaba pues muy extraño, no entendía y obviamente en ese momento dije, tiene a otra. Lo primero que hice fue contarle a mi papá me dijo, ay hija, a lo mejor estás pues malinterpretando las cosas, habla con él. Y dije, bueno, sí, igual y yo soy la del problema, ¿no? Yo estoy pensando mal. Agárrate, porque aquí viene lo más fuerte de la historia. Ojo de loca nunca se equivoca y yo sabía que algo raro estaba pasando con Benjamín porque él era muy lindo y muy amable y dejó de serlo. En una ocasión, Llegué a la universidad y él ese día había faltado. Benjamín por nada del mundo faltaba a la escuela, hermana. Por nada. Así hubiera un terremoto, él no faltaba a la escuela. A mí me pareció muy raro y dije, pues, ¿sabe qué está pasando? La verdad, yo no me sentía bien ese día, me sentía extraña por la situación y decidí saltarme algunas clases e irme a mi casa. Cuando llego a mi casa, escucho unos ruidos y yo dije, pues yo creo que se metieron a robar porque mi papá ese día no descansaba, ese día tenía que trabajar. Subo al cuarto, escucho unos ruidos extraños, me asomo al cuarto de mi papá y ahí estaba mi papá y Benjamín teniendo sus cosas. Ya te imaginarás qué. Yo pegué un grito impresionante, pues de lo que yo estaba viendo. Mi papá se tapó, me dijo, hija, no es lo que tú crees. Y yo, en eso, Benjamín le dice, no, ya nos descubrió, ya no hay que mentirle, hay que decirle la verdad, se lo merece. Y esas palabras a mí no se me van a olvidar nunca, hermana, nunca, cuando le dijo que me dijeran la verdad. Yo les pregunté que desde cuándo. Pues resulta que el día de mi cumpleaños se les hizo fácil, tuvieron sus cosas y se enamoraron. Y desde ese día de mi cumpleaños ellos mantenían una relación a mis espaldas. Ambos me pidieron perdón. Benjamín me dijo, perdóname, yo intenté amarte, intenté estar contigo. Y me dijo, pero si yo me metí contigo no fue porque me gustaras o estuviera enamorado. Es que era presión de mi familia, porque pues mi familia no me acepta como soy. Y ahí es donde entendí por qué la mamá me había dicho lo que me dijo. Ambos me dijeron que pues era inevitable tener esos sentimientos, que desde el día que los presenté se enamoraron. Mi papá me dijo que sí, que efectivamente desde que lo conoció pues se enamoró, pero que él no quería meterse en mi relación porque él me veía muy feliz, pero que tampoco podía evitar lo que sentía por Benjamín. Obviamente esta traición me dolió muchísimo, hermana, me dolió la traición de Benjamín, pero más la de mi padre. Mira, yo no sé, hermana, yo no sé si fue por todo lo que me dio, por todo el amor, por todo lo que mi papá se esforzó y luchó por mí, pero ¿sabes qué hice? Le dije a mi papá, ¿te hace realmente feliz, Benjamín? Y me dijo mi papá, la verdad es que nunca me había sentido tan feliz y tan enamorado de alguien como me siento de Benjamín. Yo en ese momento le dije, está bien, yo deseo que tú seas feliz al lado de Benjamín, porque te lo mereces. Pero yo me voy de esta casa porque el dolor y el sufrimiento que tengo en este momento, pues no lo puedo borrar. Aunque quiero que seas feliz, no puedo estar aquí contigo. Mi papá me pidió de rodillas que por favor no me fuera, pero hermana, yo no podía estar un segundo más, ahí iba a explotar. Me fui a la casa de una amiga y esto ya pasó hace 7 años y yo sigo con el mismo dolor. Mi papá me siguió pagando la carrera respetando que no nos viéramos, porque yo no lo pude ver después de lo que pasó. Hoy en día soy completamente independiente, me va muy bien, tengo un trabajo estable. Y desde entonces, hermana, yo no he tenido una relación amorosa porque me da miedo volver a sufrir de la manera que sufrí. Mi papá y Benjamín formalizaron su relación. Actualmente viven juntos, siguen viviendo juntos desde hace 7 años. Y mi papá, aunque me ha rogado e insistido durante todo este tiempo que nos veamos, la verdad es que yo todavía no tengo el valor de pararme enfrente de mi padre. Todavía me sigue doliendo mucho. Todo el dolor y todo el sufrimiento que me ocasionaron en ese momento, lo sigo teniendo. Lo estoy tratando en terapia porque yo sentía que sola no podía. Esta historia la escribo con lágrimas en los ojos, porque a pesar de que ya pasaron 7 años, sigo recordando esto y me invade un sentimiento que jamás voy a superar.

0: voy a dar.
1: De esta manera, chicos y chicas, nos decimos adiós, adiosito. Recuerden que por acá estaré mañana acompañando los dos horitas, listo, para que no se lo vayan a perder. Creo que va a ser a las 10, a las 10 de México, por acá bien conectada, listo. Cuida bastante y se baña, ya llega Uva, chao, chao.

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Huepa, huepa. Hola, ¿qué tal? ¿Cómo están? Buenos días, buenos días. Good morning por la mañana. Hello, people. Viernesito, ansiado viernes. Llegó el último. Gracias a Laurita Hernández ahí por el cambio de controles. Ya listos para acompañarles con la programación de El Mañanero. En el viernes 29 de mayo del 2026, el último viernesito. Y hay que sentirlo, el cuerpo lo sabe, el puerco también, y todo el mundo lo sabe. Que hoy se va a descontrolar la cosa, hoy van a dormir en cama ajena, hoy van a perder el juicio. Hoy será la gran noche, el gran día. Bueno, y empezamos ahí con los clásicos. Claro que sí. Empezamos con los clásicos de oro en el viernesito maravilloso. Bueno, ya tomando los controles, acá su servidor DJ Uajiti. Pásenle, bienvenidos. Acomódense, que esto va a seguir buena. Buena la cosa.

0: Banyak sih nomornya udah rolling dan klasika agar con el tormenta. Adiós chico de mi barrio con la cara sucia y el cabello largo. Ay, no, Max, a ver qué pasó, qué pasó. Cuéntenme, cuéntenme, ¿cómo les va?
1: ¿Cómo hago, compañero, para decirle que no he podido olvidarla? ¡No!
0: Bueno, no sé, no sé. ¿Y cómo dice? ¿Cómo dice? Oído no es. Échele, pues, échele.
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0: dice así, vámonos.
1: ¿Y cómo dice? ¿Y qué te pasa? ¿Qué te pasa? ¿Qué te pasa?
0: ¡Chiquitita!
1: Chile, pues, súmale, súmale a disfrutar del viernesito.

chiquillo que te da. Eso vaya. Déjela ahí, compita, déjela ahí. Hombre, el viernesito y aquí inyectando pura candela. Pura mecha encendida. Dice el compita Pedro Medina, dice, hola compita Uva, buenos días, saludos ahí para todos. Para todos tus radioescuchas y saludos ahí para su amor y besita. Para toda la familia, ahí para el compa Fidel. Saludos, andamos trabajando compita, dice, hoy lo más hay que darle. Ya es viernesito. Terminando la semana con buen pie, con buena vibra y sobre todo con buena música, música de pegue. Saludos ahí para el Greñas, el peludo. Súbele, compa, súbele.

0: Oh, nombre, sonando y tronando. Huepa, ¿Y cómo hace? Chuchu. Pero así que buena mañana, buen viernes. Saludos ahí para Julián. ¿Qué dice el compita Julián? Bienvenido. Súbele, súbele. Ahí está el trencito en marcha. La guachita de Medina, buenos días. Buenos días a todos. Ya le amaneció, dice, hombre. Ahí están los primeros estirones de la mañana. Apenas le está saliendo el sol, hoy no más. Bueno, que se vaya preparando un mañanero así bien potente, con tres de azúcar para volver a la vida como nuevos. ¿Y dónde anda el cucaracho? ¿Dónde anda el cucaracho? Se me pierde.
1: ¿Y tú qué haces?
0: Desde ayer que no lo veo por aquí. Le quitaron el celular, no sé.

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1: Así le dijeron a la guachita de Medina.
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0: Buenos días. Buenos días.
1: Que tengas un lindo día como tus ojitos.
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0: Vaya que sí, nombre. Bueno, por acá bien contagiado con el buen ritmo, con la buena música. Y como dice...
1: Como dijo...

0: Aquí se me compita Javier, bienvenido. Súbele, súbele. A ver, mi compita Misael, saludos ahí para Eric. ¿Qué pasó, mi compita? Hombre, pero es que hoy hay que empezar, no, hombre, no desde el miércoles.
1: ¿Amaneciste crudito, primo? Ah, pero anoche te sentías el rey de los tomadores, ¿verdad?
0: No, hombre, así no se puede. Hoy tenía que empezar la cosa para terminarla el domingo. Y mañana es la final de la Champions. Vayan preparando las boquitas.

Hoy nomás, hoy nomás. Con razón, con razón. Hoy nomás, dice parranda y parranda con la jefa. Pues ni modo, ni modo. Ya se quemaron, ya se quemaron. Sí, que dan más ganas de seguir durmiendo. ¿A quién le preguntan? Dice, ¿a quién le preguntan? Ahí lo ves, oigan eso pues, súbanle, ahí sí, a reventar la bocina, Temu.

0: Ve que sí, se lo sirve para mi estimado el maestro, uno de los grandes de las voces. Y es mi compa, saludos ahí para Víctor Arana, el famoso Torito.
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0: ¿Por dónde andará perdido, digo yo? Vamos a chequear. A ver en qué oficina anda.

Vaya que sí, con la dueña, dice la dueña de la quincena. Dice mi compita, saludos y para Javier, bienvenido. Súbele, súbele. Eso, bienvenido Francisco, pásale acá a la 99.9 FM Voces del Rancho. Ya el viernesito y el cuerpo lo sabe. Sabe que va a amanecer fregado el día de mañana.

¿Verdad que sí? Por acá seguimos en el Mañanero y estamos en vivo en este viernes 29 de mayo. Es el último viernes del mes y se acaba todo. Démosle a 90.

0: Vaya que sí, saludos ahí para el cucaracho, donde andará perdido. Gracias a Marisela, bienvenida.
1: Que roban
0: súbele, súbele.

0: Hoy nomás esos ojitos, ojitos pispirescos. Dice Bencita que ya no le hablen de eso, ya no le digan nada de tequila.
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0: Bueno, saludos y para el compa Francisco, también para Manuel, bienvenido. Ahí para Verónica allá en la Ciudad de México, súbele, súbele.
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0: ¿Cómo dice?

Hoy no más, hoy no más, oiganse, esa rolita del hombre. Nos vamos con las palomas. ¿Y cómo dice? Cántenla, cántenla.

0: corazón.
1: Ay, no, es que dice mi compita Fernando, bienvenido. Esto es El Mañanero, claro que sí, acá en su casa, la 99.9 FM, Voces del Rancho. Ay, es viernesito y el cuerpo lo sabe. Sabe que se va a perder. ¿En los brazos de quién? No sé.

¿Verdad que sí? Está buena la rascadera. Esto me recuerda cuando decían que pican, pican los mosquitos. Pican con gran disimulo. Unos pican en la cara y otros pican en el cuerpo.

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0: Total, ¿qué más da?
1: Me he acostumbrado a todo.
0: Bienvenido, Vinicio. Bienvenido, buena mañana. Bonito viernes. A ver quién me salta por ahí. 012 para Dareli. Hola, Dareli. Buena mañana. Bonito viernes. Vamos con una consentimiento, se vale. Dice el compita Pedro Medina. Saludos ahí para toda la gente linda allá en California. ¿Y qué tal? ¿Cómo está el clima? Hay calorcito, hay frío. ¿Qué tomamos? Cafecito o un licuadito bien preparado.

Vaya que sí, no me tema eso, recordando a Grupo Samurai. No le tengas compasión. Ay, no más. Voy complaciendo, pues otra que por acá me pide. Eso a cargo de la original Banda Limón.

Vaya que sí, nombre temazo, temazo de la original banda Limón. Aquí es. Adelante, mi compita, que dice Mario, bienvenido. Bonito viernes, Susanita, de igual manera. Están acá en su casa, la 99.9 FM, Voces del Rancho. Pásenle, pásenle. Sigan ahí activos y yo por acá sigo complaciendo. ¿Y cómo dijo? ¿Cómo dijo? ¿Cómo dice?

0: Vaya que sí, no, hombre, este es un temazo, temazo, y la voz del señor Juan Gabriel. Ajá. Así, así se llama, yo no sé qué me pasó. Así, así mero. Ajá. Ok, saludos ahí para Jessica. Bienvenida aquí a la programación. Esto es el Mañanero. Estamos en vivo desde Guatemala para el mundo a través de la 99.9 FM Voces del Rancho. Y por supuesto, las que nos faltan acá en el Mañanero, las sabrocumbias.
1: ¡Rico!
0: ¡Uepa! Esa para bailar la piel suave, huepa, huepa. ¡Ay! Arriba ese ánimo, es viernes.

Vaya que sí, sin miedo al éxito. Eso está bueno, no, hombre. ¿Qué dice el compita Armando? ¿Cómo estamos, compa? Bienvenido. Pásale, pásale, voy chequeando por acá. Saludos y para el greñudo. Ya, ahí, como siempre, activo. Ahí se me llega, me llega. Saludos para el compita García. Eso, DJ García. Hoy nomás. Súbele, súbele. A ver. Súbele a esa, dice. Ya le subimos, ya me regañaron, jefecita. Que le baje un poco. Porque si no, se va a caer la...

0: para bajar la pancita. Dame si la panza que tenemos es panza chelera. DJ que no tiene panza no es DJ, dice. Tengo panza. Es que allí es para acomodar los taquitos, para acomodar las boquitas. Para esto sirve la pancita chelera.
1: Ay, no más.
0: Ay, sí, ¿verdad que sí? Yo digo eso también, pero ni modo. Nos van a mandar a la bowling, nos van a mandar a la jura. Así no. Así no juego, yo digo.
2: No, así no.
0: ¿Verdad que sí, hombre? ¿Qué pasó, dice?
3: ¡Épale! ¿Qué?
0: Yo no dije nada, yo no dije nada. Yo solo lo repito lo que me escriben por acá.
4: Hágale pues, bebé, un besito.
0: Ah, no, hombre, así ya va cambiando. Óiganse a la vecina. Yo diciéndole que no importa la vecina, que sí, nos va a mandar la policía.
2: No, la policía no.
0: Buen provechito ahí a la guachita de Medina, dice, ya terminando el desayuno, ahí terminando el yogur, el complex, los panqueques, los frijolitos con queso. Ay, no más. Esa es la comida de los dioses. Y las tortillas recién salidas del comal.
5: Así suena.
0: ¿Y cómo suena? ¿Cómo suena? ¿Y cómo dice? ¿Cómo dice?
6: ¿Cómo dice?

0: Claro que sí, ese corazón fue lastimado. Lo hicieron añicos, pedacitos. Así merito, como cuando tiran la chela a la pared. Ay, no, hombre, no sean así, no sean así.
1: Tendré que dejar de beber. ¡Sí! ¡Cállate, hígado!
0: ¿Verdad que sí? Que se calle. Eso sí es muy cierto. Cada DJ es acosado por una mujer en cada evento.
2: Ay, no más.
0: Así dicen las encuestas.

Ay, no más, puro sentimiento, que es el compita. Saludos ahí para Ramiro. Ahí no más, sigo como la siento, ustedes se lo pidan, pidan, pidan. Y si el cuerpo pide, hay que darle. Y si no pide, hay que darle también, porque no se manda solo.

0: Eso mejor olvídala. ¿Y cómo dice?
1: ¿Cómo dice?
0: Saludos y pedal, compita Ronnie. Bienvenido aquí a la programación de El Mañanero. Con música de Peque, por supuesto, en el viernesito. ¿Y quién quiere tubo? ¿Qué tubo? ¿Qué tubo? Hola Mariela, bienvenida. Saludos y para Jimmy. Ahí prendido con El Mañanero en la edición del viernes 29 de mayo. El último viernes, por cierto, ¿eh? Hombre, esto está de locos. ¡Eso! Así dijo el chimpancé.

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Vaya que sí, saludos ahí para Luigi. Bienvenido aquí a la programación de la 99.9 FM Voces del Rancho. Y nos vamos con la chona, nos vamos con el tucanazo. ¿Con qué nos vamos? ¿Y cómo lo baila? ¿Y cómo lo goza? ¿Y cómo le dice?

Hoy sí, como que este cafecito está potente. Se me subió el azúcar, se me subió el azúcar. Ay, no más. Dice que así se mejor se limpia la casa. Así me contó la vecina. No más.

0: Sí, no me digas que te pegan. Otra por aquella que era fuera. Vecina.
1: Vecina, se la dedico.
0: Esa novela. Así le dicen al DJ. Saludos al mandil, dice. ¿Por qué son así? ¿Por qué son así? Somos contribuyentes al buen servicio. Para que todo salga bonito.
2: ¿Ya se cansaron?
0: I don't know.
2: Adivinen quién llegó.
0: Ah, no, así no era tampoco. A ver, ¿quién llegó? ¿Quién llegó? Dímelo, dímelo. Pero levanten la mano a ver a quién les pegan. A quién no los dejan salir el viernes por la tarde y noche. A quienes no le abren la puerta a las 3 de la madrugada. Digan yo, no sean tímidos. Digan aquí presente. Digan aquí estoy.
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4: Te lo dijo el Chombo.

0: Vaya que sí, vaya que sí, no, hombre, ya, mucho calor, mucho calor.
1: ¡Mucha ropa! ¡Mucha ropa!
0: También, también. ¿Qué pasó?
2: 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Y todos juntos decimos, para arriba, para abajo, para el centro.
0: ¿Y cómo dice?
3: ¿Cómo dice?
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0: Así merito, así merito. Ese es de los míos.
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Bueno, consejo del día: no tomen mucho café. Demasiada cafeína. Ay, no más. Andamos más prendidos que otra cosa.

0: Sí, dígame, señor. ¿Qué le vamos a servir?
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0: Hombre, esta es así, esa pateada de la buena. Hombre, y si le bailamos hasta la última gota de sudor. Ay, no, pues. ¿Cómo dice?
1: ¿Cómo dice?
0: Ah, no, dice no.
1: ¿Cómo dice?

Claro que sí, puro camaleón, puro camaleón. Saludos ahí para Virginia. Bienvenida, Ceci. Saluditos, buena mañana de viernes. A ver, que se siente aquel viernesito. Así se trabaja mejor, con buen ambiente, con buena vibra, buena música. Música de pegue. Dice Jonathan, ¿cómo estamos, Jonathan? Saludos, ¿qué dice mi ser gato? ¿Qué dice mi ser gato? El señor Don Gato. ¿Qué pasó, mi ser gato? Ahí está Checo.

10:20 hora California. Nueve veinte hora New York. Así es, ¿verdad? Allá en Japón no sé.

Bien bañaditas, bien peinaditas, ¿qué más? ¿Qué dice mi compita Sergio? ¿Cómo estamos? Bienvenido, súbele, súbele. Acá seguimos activos, seguimos al millonazo. Permítame la guitarra. Eso, saludos ahí para Jocelyn, allá en Texas. Para mi compita Víctor Salvador, allá en Yonkers, Nueva York. Así es, va. A veces me pierdo. A veces ni encuentro mi casa, ni con GPS, ni con web. ¿Qué pasa, mi compa Edwin? Bienvenido. Saludos y para el greñudo sigue activo. Ahí para Marvin Gabriel. Saludos. Pásenla bonito. Súbale. Ajá. ¿Quién más anda por ahí, güey chiquero, del otro lado?

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0: Eso es que sí, hombre.
1: Y este es el estilo y el sabor.
0: Y acá seguimos ahora con la sabrocumbia.
2: ¡Huepa!
0: ¡Eh! ¡Oh! ¿Y cómo dice?

0: Claro que sí, échenle, échenle, súbanle, súbanle a ese cumbión. Ay, no más.
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0: A ver si sale.
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0: Ay, no más.
2: ¡Vámonos, perras!
0: Ay, no más.
3: Vamos a darle.
0: Eso, démosle.

0: Eso es que sí, sabrosura, huepa, huepa. Puro sabor. Ahí para Antonio, saludos, bienvenido, compa. Pásale, pásale.
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0: ¿Qué dice el compita Eugenio? ¿Cómo está la cosa? Ahí para el compa Carlos Morales.
1: Nuevamente, David Vázquez.
0: Ahí para Ivencita Corona, la guachita de Medina, en sintonía.
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0: Ahí el compita Pedro Medina, de igual manera, para el cucaracho. ¿Dónde anda el cucaracho? El compita Fidel, el compita Chuy, pánsela bonito. Ahí para Margarito Díaz. Ahí nomás, hombre. Pásenla bonito, ya es viernes. Ya van, hay que ir a traer las espumosas. Ahí para mantenerlas bien frías. Pero para los amantes del fútbol, mañana es la final de la Champions League.

Sí, 10 de la mañana hora México. La final de la Champions entre el PSG y el Arsenal. Mañana 30 de mayo, 10 de la mañana hora México, hora Guatemala. Desde el estadio de Puskás Arena de Budapest, Hungría. ¿Será que muy temprano para las chelas? A medio tiempo ya casi. Bueno, en el segundo tiempo ya caería bien. Ya se va a poner buena la cosa. Ahí para los seguidores del fútbol a nivel mundial. Y nosotros por acá, pues como siempre, a través de la 99.9 FM Voces del Rancho, seguimos activos, seguimos al millón. Ahí se nos va la condesa. ¿Dónde anda la condesa? ¿Qué andará haciendo? Saludos para Damaris, bienvenida aquí a la progra. Ahí para Fernando, saludos. Recuerda que en la web estamos como www.999fmvocesdelrancho.com. Así, en ciberito, ahí no hay pierde, ¿no?

Pero saludos y para toda la gente linda latina allá en el área triestatal. Allá en Vancouver, Canadá. Allá en Boston. Allá en Washington, D.C. Pásenla bonito, échale ganas. Saludos y para Mardoqueo Martínez. El compita Pedro Medina dice, aquí andamos terminando de preparar. Échale, compa, échale, compita. Yo no quería, pero ni modo, en el corazón no se manda. Yo no quería, pero el amarre funcionó. Bueno, le funcionó a ella, pues.

0: Eso claro que sí, por ahí con fotos y recuerdos al estilo del grupo Quintana. Ese es mi compita Felipe, ¿cómo está la cosa? Bienvenido. Pásale, pásale. Es para el compita Felipe Sánchez.
1: Este es el estilo.
0: Ahí para la locutora sexy dice. Oh my god. ¿Dónde anda? ¿Dónde anda? Saluditos acá desde la 99.9 FM Voces del Ranchón.

0: Vaya que sí, estoy a punto de terminar el turno.
1: Ay, no más.
0: ¿Y cómo dice, cómo dice, cómo dice, cómo dice? ¿Qué dijo? Bueno, con esa me voy. Esta es la última del turno acá con música de Pegue. A través de, por supuesto, ¿de dónde más? Claro que sí, acá.
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0: Así es, así que ya me voy, hoy sí. Con permisito, dijo Ponchito, muchas gracias por haberme acompañado en este viernes maravilloso. Se portan bien, se portan mal, me avisan. Me mandan señal de humo.
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0: Bueno, Dios, primero mañana les estaré acompañando mañana y el domingo estaré acompañándoles ahí para terminar el mes de mayo con música de Pegue. Desde tempranito, antes de que salga el sol, aquí estaré en los controles. Así que los espero mañana. Mañana sabaduki. Pero mientras tanto, a seguir disfrutando del viernes.
1: ¡Ay! ¡Ay, no más! ¿Y cómo dice?

0: haciendo a lo largo y ancho.
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0: Esta canción es para todos los dolidos. Quiero que sepan que no están solos, compa Lizarre.
1: Vamos a aventarnos, compa. ¿Quién se apunta?
0: Para pegarnos una pedo.
1: ¡Vámonos, plebes!
0: ¡Vámonos!

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0: Que comience la fiesta.

0: excelente tarde. Ya vi que no me deja compartir esta vaina, pero buenas tardes, salud para Ivesita Corona, para los jefes, Ivesita Corona, para Fidel Herrera, también para Michelle Chávez, y también para Pedro Medina. Buenas tardes para todos acá en 29.9 FM, Boceta Ranchón, llegando a su servidor y amigo Marvin Juárez, el travieso. Una tarde tan bonita, tan especial, de viernes, viernes bonito.
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1: Buenas tardes, buenas tardes. Ahorita los saludo, chicos. Estoy buscando mi publicación. Deme chancito, ahorita los saludo.

A todos, dice por acá, muchas gracias. Reitero el saludo para Ivetsita, también para, a ver, Michelle Chávez. También para el otro jefazo, Fidel Herrera también, ¿eh? Lucecita, ya llegó Lucecita. Un saludo para todos de parte de Julieta Navares, Betty Salas, muchas gracias. Judy Pavia, sí, también ya llegando Judy Pavia por este lado. 99.9 FM, Voces de Rancho, chicos. Muchas, pero muchas gracias por el apoyo, tocando la pantalla, dándole compartir. Y pues vamos con Tocho Amor. Ayer no llegué a la meta de mis corazones, ¿eh? Ayer no me apoyaron. Pero hay un Dios que todo lo ve. Ay.

0: De veras que a veces uno merece el cariño de la gente, ¿no? Pero gracias, a veces uno es ingrato, ¿no? Pero muchas gracias.
1: ¿Por qué tú?
0: Hola, hola, Hikari. Hola, buenas tardes. Ay, me van a hacer chillar otra vez. ¡Diablos! ¿Por qué soy tan emocional yo? ¿Por qué soy tan sentimental yo? No lo sé, pero... Ay, no puede ser. Muchas gracias, muchas gracias. Hola, hola, hola, hola. ¿Te puedo decir aquí cómo te digo? ¿O solo tu nombre de pila? Me lo dices, por favor, Coral.

0: manitas pechugonas, Dios me las bendiga. Wow.
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0: Bueno, te puedo decir entonces cómo. Ay, es que no entiendo, ¿eh? Ya saben que a mí me dicen las cosas y soy mero menso para entender.

Lo sé, Tina, que es un poquito complicado, pero vas a ver que dale con todo, ¿eh? Ay, manden un beso. Ok, pechugona, ahí está el besote. Esto lo pide mi sobrina chula pechucha Judy Pavia.

Ay, Dios mío, que siempre lo molesto. Dice, diablos, diablos, niño. Acaba de cumplirse 6 añitos. Cumplió 6 añitos hace unos días, ¿eh? Te amo, mi chiquito chulo. Dice, muchas gracias. Blanca, hola, por acá. Saluditos. Están haciendo por ese lado, ¿eh?

Dios me bendiga el bebé. Muchas gracias, muchas gracias. Ella dijo, yo cuando quiera, a mí nadie me manda. Yo escucho, así me dijo por ahí, yo cuando quiera escucho la radio y a mí nadie me manda. Yo me mando solita. Yo si digo una cosa, es como digo otra, porque hay cosas que ni qué. Porque tengo y no tengo, ¿cómo dijo?

anda por aquí? ¿Quién anda por aquí? A ver, ¿quién anda por ahí? A ver, saludos a mi chiquilla bebé, donde esté y como la tenga. Ya va a venir, ¿eh? Ya arregló algo del teléfono, ya creo que viene por ahí en camino. Aquí te saludo desde Cobán, Alta Verapaz. Mucho gusto, Mingo. Me dijo que ya venía, ya me habló hace ratito, unos minutos atrás, me dijo, ya voy para allá. Dice que se le juntaron los mensajes, como no tiene idea, no tienes idea, porque casi que desde ayer no tiene señal, desde ayer por la mañana, tarde casi, desde ayer para hoy, imagínate, tantos mensajes. Todos los crushes, todos los novios que no se pudieron comunicar, o no sé, pero ya viene en camino, creo. Sí.

anda borracho el güey, y yo no sé qué es estar borracho, nunca me he emborrachado en mi vida. Bueno, vamos con esto. Esto lo pide por acá Flaquita Salazar, la muñequita, parte del team de las Putiflower que andan por ahí, mis Putiflower, ahí chiquitías.

0: concentrada con el tap. Eso, gracias.
1: Ay, que la traigo.
0: Gracias, déjame tú quiéreme. Para
2: la paradita, para. Ay, tío, ya me voy. Ay, que la traigo. Me voy con el de allá, dice. Ay. Para la
0: paradita. Vete con el de allá, pues.

0: Vamos a ver si me contesta. A ver, ojalá que no me regañe. A ver, le voy a decir, estás al aire. A ver, a ver. No, no, nomás mandó la chingada de una vez. Bueno. De una me mandó la chingada, ¿eh? O sea, no molestes, me dijo. Pero vamos con esta. Es mi culpa. Para la pechugona. Ahorita voy, ahorita voy.
1: Esto sí es cumbia, papá.

Tres rolitas, por favor, para mi amor y Betsita. Desde que te conocí con Banda Todo Terreno, El Regalo de Dios con Julián Álvarez y Ángel versión Spanish con Michael. Y para el papá don Orlando, Los Cardenales de Nuevo León. Con mucho gusto, mi brother. Vamos con Alejandro Fernández. A ver qué me dice Hikari por acá. Dice, qué problema tan berraco, Jason Jiménez. Ok, ya te la traigo, Hikari, dame chance.

0: con la colochita,
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0: Sube a ventanilla, así te quiero saludar. DJ, sí, dice, hola, buenas tardes, DJ, sí. Buenas tardes, mi bro. Colochita, ¿puedes subir a ventanilla? Así te saludas un ratito. Ah, te llamó tu madrecita, me imagino. Hola, tremenda, buenas tardes, tremenda. ¿Puedes subir a ventanilla para saludarte, Colocha? Un ratito, aunque sea.
1: De un solo golpe.
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0: Dice Patricia, buenas tardes, Patricia. Buenas tardes, tremenda. Y si por acá, ¿cómo está mi mi traviesito hermoso? A ver. ¿Ya estás en ventanilla? Ok, buenas tardes, Colochita.
3: Buenas tardes.
0: ¿Y ese milagro? Te perdiste, ¿verdad?
3: Sí, es que mi teléfono no me funcionaba, pues.
0: ¡Hala! Qué mala onda, ¿no? Pero sí te nos perdiste mucho tiempo, ¿no?
3: La verdad que sí.
0: Bueno, voy a bajarle el volumen todo aquí le voy a bajar todo para que te puedas saludar así como se debe, Colochita. Y pues ya sabes, ya te felicité por ahí hace ratos, tempranito. Así que pues aquí los compañeros, los amigos y las amigas, y también saben que muchas personas, te volviste famosa, ¿verdad? ¿O no?
3: Hola. ¡Qué famosa!
0: Te volviste famosa, ¿no? Si quieren calentarle la mano, saludarla con la mano bien calientita, también se vale, ¿no? Un saludo muy especial para ti, Colochita. Que Dios bendiga tu vida. Y pues aquí en compañía de mis gallos, creo que sí se escuchan por ahí mis gallos, ¿no? Dios te bendiga. Sí se escuchan. Pues ahí la pueden saludar con la mano, así con la mano bien calientita. Está de cumpleaños la Colocha, cumpliendo 5 años. A ver, flaquita. Ahí, saluda a todos ahí, Colochita.
3: Gracias, flaquita hermosa. Gracias por los saludos y gracias por felicitarme. Ay, no, es que aquí tengo mucha bulla porque
0: sí,
3: a la
0: sí,
3: par
0: escucha,
3: tengo...
0: Pero tú, tranquila, sí te escuchas.
3: Y gracias, Pedrito, por el regalo.
0: No llore.
3: Ay, no puedo. Ay, no.
0: No chilles.
3: O sea, siento bonito porque... O sea, no había pasado un cumpleaños así, pues.
0: No. Un cumpleaños así, que no. Te sientas tan querida, me imagino que no. Pero bueno, bendito Dios que pues la oportunidad que Dios nos dio de conocerte y pues que seas tan famosa y que muchas personas te quieran. Eso es lo más importante, Colochita. Pero de veras, ya sabes, los sentimientos de mí hacia ti, ya sabes cuáles son. Y pues de veras yo no voy a ocultar el cariño que te tengo y el aprecio que te tengo como un gran ser humano, que eres una gran mujer. Y pues Dios bendiga tu vida. Y ya sabes, cuando yo me pongo a hablar parezco perico, ¿verdad? Pero te mando los mejores deseos de mi corazón. Y pues ahí saluda a todos ahí, por favor, ¿eh?
3: Ok. Ay, muchas gracias, Patricia. Ay, no. Gracias, Julieta.
0: Bueno, ¿algún saludo que tengas por ahí para todos?
3: Pues los voy a saludar en general. Ajá, saludos sí. Para toditos. Porque no los conozco, pero o sea, ya más o menos saben de mi existencia, sé de su existencia. Y muchas gracias, se los agradezco mucho y gracias por el cariño y pues gracias.
0: Ok, Colochita, ahí te dejo porque si no vamos a chillar y no queremos llorar. Por ahí, flaquita, de tempranito, bueno, hace rato me pidió la mierda para ti, así que me voy con esto. Claro, y pues...
3: Gracias, mi flaquita hermosa.
0: Bueno, ahí voy con eso y ya pues...

0: Oye, oye.
1: Oye, oye. Los mágicos también me mandan un saludo en una canción que me mandaron por ahí. No recuerdo, pero bueno. Bueno, Colochita, Dios te bendiga grandemente. Que cumplas muchos, pero muchos años más. Que cumplas más ticincos. Muchos ticincos.
2: ¿Y qué pasó, pues?
1: Ya le pregunté, ¿y cuántos cumples? T5, me dijo así. T5. Y así quieren saludar ahí con la manita bien calientita. Le quieren dar un saludo así con la mano calientita. Así decimos acá en Guatemala. Pues ahí está, dice por acá, feliz día, un mega abrazo a la distancia. Que te pases muy bien en familia, bendiciones. Bueno, vamos con esta rolita que me lo pide por acá en

0: Estoy para servirte, flaquita, a toditos, toditos, acá en 99.9 FM, Voces de Rancho. Y estoy para servirles a toditos,
1: ¿eh? Gritaba al bobo del pueblo,
2: me decía,
1: pero yo no le entendía, ay, amasita.
0: Saludos para Tremendo Char, también, que

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1: Llega tremendo char. A ver, flaquita, no vi cuál era. Es que fíjate que ahí andaba ocupado. Pero, a ver, dime qué es lo que me decías. Que te pasara cuál, el nombre cuál y cuál. Porque no, ahora no sé cuál.
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1: Bueno, seguimos con esto para Pedro Medina. A ver, Pedro Medina, ¿dónde estás? Desde que te conocí. Banda Todo Terreno 99.9 FM, Voces de Rancho, complaciendo a lo largo y ancho con tu servidor y amigo, el travieso Marvin Juárez, transmitiendo desde la ciudad de los escudos, Chimaltenango, Guatemala, Centroamérica, para el mundo mundial. Dice, ya pasó hace rato, pues digo, ahora imagínate. Gracias, siempre humilde, muchas gracias. Gracias por el apoyo.

Caletas de bocina, dice por acá. Bueno, hay que cocinar algo rico y sabroso la cena, me imagino, ¿no? Así que para los polleros de Brooklyn, el saludo también especial para todos ustedes y toda la gente que está detrás de bocinas. Acá hay 99.9 Voces de Rancho. 99.9 FM Voces de Rancho. Bye, chiquilla, bebé, amigo Marvin, desde por acá. Gracias, gracias por el apoyo. Y la colochita está de cumpleaños. Por ahí anda la colochita, ¿eh?

Estoy de cumpleaños, se dice. Colocha, dile, estoy de manteles largos. Estoy cumpliendo mis T5 primaveras, así, T5 primaveras. ¡Dile!

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1: Uy, uy, uy, uy, uy. FM, Voces de Rancho. Bueno, 058. Sí, espérate, 58. 50. Ay, Dios mío. Por tu culpa, mira, Betty, lo que me haces decir.
2: Ay, Dios mío. Un momento.
1: Me dio vergüenza, ¿eh? Por tu culpa, Betty. Ay, Dios mío.

Flaquita, si yo fuera ella no te dejaría ni un momento, dice. Ay, Dios mío, gracias por compartir, chicos. Por ahí tenemos, y sigue, creo que sigue la cumpleañera con nosotros. Sí, sigue la cumpleañera acá con nosotros, Colochita. Pues ahí está, de cumpleañera, ya saben, si la quieren saludar, ahí saludar con la manita bien calientita, pues le pueden dejar un saludo bonito. Y si no, pues ya saben, con el apoyo acá es más que suficiente. Muchas gracias, chicos. Reitero el saludo de cumpleaños para Colochita. Que Dios te bendiga grandemente. Y pues a seguir disfrutando la vida, porque la vida se...

Ay, pero vamos con eso. A ver, no. Voy con lo que pidió la tremenda. Así, a mí no me complaces, va a decir la tremenda. A mí no me complaces, traviesa. Porque no soy la no, como no soy la no sé quién, a mí no me complaces, dice la tremenda. Bien tremenda, te voy a complacer. Es que traviesa, conmigo te tardas mucho. Y yo tanto que te quiero. Te deseo. Ah, no, ¿verdad?

van a mandriar así, ¿no? Es show, ¿eh? El tóxico de la tremenda es mentira, ¿eh? Solo es puro cariño de amigos, ¿eh? Bueno, ella sí me ama, pues, pero yo no.

Espérame, me avisas qué hacemos, ¿eh? Sí, yo sí, Dios te bendiga también a ti, que cumplas muchos, pero muchos años más, Jessy. Por ahí te escribí, creo que no me respondiste, pero ya sabes que también aquí estás en mi corazoncito también. Este corazón tiene muchas chicas aquí.

Y está el almuerzo, a ver. ¿Y está el almuerzo, Carol? Qué raro se escuchó eso. Es que lo que pasa es que ella vive en Francia, es de España, creo, no recuerdo qué país es.

0: canción.
1: Si está perdiendo el tiempo acá, porque ya tiene preparado mi almuerzo, ¿no?
2: En donde te
3: Juárez, no es la voz encantadora.
1: Soy española y vivo en Francia, Moncherry. Bueno, Moncherry, entonces, bueno, ahí está mi Moncherry. Acuérdense que las culturas son diferentes, así que no se pongan así como, oh, wow.

Dice que te despidieron. No, no me despidieron. Y si sufres de calambres, menéalo. No me despidieron, mi bro, ¿eh? ¿Y cuántos de la vieja escuela bailaron esas rolas? A ver, quiero ver, que digan yo. ¿Cuántos de la vieja escuela bailaron estas rolitas? O si son muy jóvenes, de plano no. Pero, a ver, los de la vieja escuela, levantando la mano. Yo jamás, nunca bailaste eso, no. Ni conoces esa música, creo yo. A ver, ¿quién levanta la mano y que me diga yo bailé eso? Yo se la remangué a la chica. No, ¿cómo era?

Esa sí era música, ¿eh? Nunca la había escuchado hasta ahora. Tina, ¿nunca escuchaste esa música? ¡Wow! ¿Tampoco tú? Ay, Dios mío. Ahorita voy a traer, a ver, ahorita voy a traer algo de ahí.

contigo. Ahorita voy contigo, güerita. Dame chancecito, no te preocupes. Ahorita voy contigo. A ver, por fin llegó la de los manteles largos, sí. Ahí está la. Si quieren saludar a la Coloncha, que está manteles largos, ahí dejarle alguito.

Me voy porque si no, no me alcanza el tiempo. Voy con eso que me pidieron por acá. Tengo pendiente las rolitas de la güerita también. Ya vengo con ustedes, chicos. Acá hay 99.9 con la locura del travieso.

0: el mix que te hice completamente en vivo, Escorpión. Y para todos toditos, espero que lo hayan disfrutado. Mezclando completamente en vivo el travieso. Aunque unos digan por ahí, ese travieso no mezcla. Un tal Lobito dice, ese travieso no mezcla. Saludos, Lobito.
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2: Mami Juárez, travieso.
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0: Dame chance,
1: no
0: dame chance, porque ahorita me fui a las competencias normales. Dame chance, tremenda.
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0: Hola, papacito, ¿puedes hablar? Estás al lado de esa loca. Ay, no, esa mujer sí no te deja ni respirar.
1: Mamacita, háblame al ratito, ya voy a terminar. Sí, yo te digo y me llamas al rato, ¿eh? No te desesperes, mi amor, yo sé que estás desesperada por mí. Aguántame un cachito, ¿sí? Por favor, mi amor.
0: Hágale pues, bebé, un besito.
1: Yo también te mando un besito chiquitito. Y no es mentira, dice.

0: Estás escuchando a mi traviesito. ¿Y qué más fue? Estás escuchando a mi traviesito. ¿Y qué más fue?
1: Tu colombiana fantasía. 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

0: está metiendo el ganado a la milpa. Sí, Alexander, hay que tener cuidado con el ganado porque se meten a la milpa, imagínate, ¿no? Ve que en qué corral te tiene.
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0: Diablos, tremendo. Ay, Dios mío. Bájeme, claro, ¿quién me dijo que la bajara? A ver.

0: gracias, güerita, por acompañarme. Muchas gracias también por el apoyo. Muchas, pero muchas gracias. Diablo, señorita. Falta esta
1: aquí
0: rolita.
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0: Uy.
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0: Dijo la nena.

Oh, Silvia, ay Dios, ella está bien enojada, ¿eh? No nací para caerles bien. Ah, por acá anda todavía Liz. Liz, andas acá todavía. Wow, Liz. A su mecha, ya llegó todo tu ganado. Dice, cálmate tú también. ¿Qué es eso de ganado? Tan feo eso de... ¿Qué es eso de ganado? A ver. ¿Y qué le hiciste a la rocha? Se enojó temprano, no sé por qué, pero se fue. Ay, me voy, travieso, ya me voy, me dijo. Sí. Ay, Dios mío, ¿y cuántos corrales tienes, travieso? Ahora termina, ¿qué es eso de corrales? Ay, no, qué feo,

0: para llegar a 165K, por favor. Me faltan como 3,000 por ahí, corazoncitos. Por favor, o 2,000 por ahí. Un chingo de corrales.
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0: Qué feo, dice. Yo como los tengo amarraditos.

0: tú la que yo soy.
1: Yo te veo suelto, Marvin, dice Liz. ¿Cómo así?
0: Y gracias por hacerme tan feliz.
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0: güerita, gracias a mi bomboncito. Que tengas linda tarde. Gracias a ti, güerita. Muchas gracias por el apoyo. También a tu servidor. Estoy muy agradecido contigo. Ya sabes, como siempre. Wow, wow, gracias. A las personas maravillosas también. Mis angelitos. Tengo mis tres angelitas por ahí. Y también les mando un beso a mis angelitas. Para ti, pechugona. Para ti, chupitos. Y para ti, pollita. Chicas, Dios me las bendiga,
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0: Mejor una dota, dice, ¿cómo así?
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0: Los feos tenemos, venga, dice por acá, lobito.
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0: ¿Será?
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0: Ah, para Liz también, para ti, Liz. Ahí, para ti.
1: El

vos no estés celosa porque también te va a dar lo tuyito más tarde. No vengas a hacer caras ahí de que ay, ahí te va a dar lo tuyito para más tarde, va. Bueno, con eso me despido, chicos. Muchas gracias. Ya me vinieron a decir aquí, ¿eh? ¿Cómo estás tirando veces ahí? Ahí ya le voy a dar lo suyito, pero más tarde. Muchas gracias a todos. Gracias. Muchas gracias, Dios me los bendiga. No le cambies, está 99.9 FM, Voces de Rancho. Ya viene Charlie Riven a acompañarte. Ya vienen a reclamar aquí, diablos.

0: Hoy sí, Beto, hoy sí llega la meta. Muchas gracias, muchas gracias, sí, muchas gracias. Hoy nomás llega mi Charlie, sí, ya viene Charlie Rivera, 99.9 FM, Bocete Rancho.
1: 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Ay, va a llegar mi coqueto, mi precioso, va a llegar mi hermoso.
0: Dile que es para tus angelitas. Ah, para mis angelitas. ¿Verdad que sí? Estos besos son para mis angelitas. Sí. Mis angelitas.

la noche las miro yo. Ay, no, él es mío. No, es mío. Es que ese coqueto es mío. Yo lo vi primero. No, a mí me cantó. No, a mí me estuvo cantando. No fue para ti, chiquita. No, yo soy la mera mera. No manches. Mejor me quedo callado, ¿no? Mejor

0: La tremenda solo anota: si supieras que según ella tiene un listado de mis novias, dice ella, de no sé cuántas novias tengo, según ella. Ay, pero es una mentirosa sososa. Bueno, yo los dejo acá, así que muchas gracias, hasta lunes.
1: Eso es todo, amigos.

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Hola, hola, ¿qué tal, amigos? Muy buenas tardes. Buenas tardes para todos. Solitos llegamos a controles de aquí de la 99.9 FM, Voces del Rancho. Llegamos. Así que invitados toditos, ya es viernes, señores y señores. El cuerpo lo sabe, mi cartera lo sabe, mis riñones también lo saben. Así que si iniciamos con buena música en este viernes rico, viernes 29 de mayo de 2006. Estamos a 2 días de terminar este mesecito, de llegar a mitad del año y no más que rápido. Todo por aquí para el muñeco precioso, para el Flaquita Salazar, mis fans favoritos que nunca fallan, siempre pendientes al millonazo. Saludos también por aquí a mi canalito Six, también a mi vecino Robert, que anda ese ladito, bienvenido. Gracias por aquí al travieso, a mi compañero por el pase de controles. Que grinde que hoy es viernes. Y beber hasta el amanecer.

Así nos llevamos con una musiquita en este viernes rico, viernes social. Así que los invitamos a pedir temitas musicales. Los invitamos a bailar, disfrutar, a pasar la chévere. Así que así nos llevamos con una música. Saludos por aquí también a los jefes, a Ivechita, al amigo Fidel, al amigo Pedro, la gente bonita ya de Calentando Mexican Food. Saluditos. Saludos para Michelle, también saludos para Magali, a toda la gente que está en sintonía trabajando y escuchando buena música. Así que vámonos con música. En esta parte de los Askis, te invito a solicitar por

amigo Robert, el vecino. Solo también para Muñequita, mi bienvenida, pásale. Estoy por aquí, Muñequita. Solo para Max Díaz, para Chaparrita Cepeda, para Picosita González, aunque no me esté mirando, dice. Saludos a mi otra chiquita bebé, Lisa, del apodo súper bonito. Ahí está de parte de Muñequita. Ahí están los saluditos. Y continuamos con más rolitas, evita musical del Celadito, algo de los Sasuke, súbele que súbele. Evita ese muñeco, súbele que súbele, vámonos. Todo también para Rosa Martínez de parte de Muñequita, ahí están los saluditos.

0: ¿Sabes? Todos te vino musical, el muñeco precioso. Y saludo por aquí también para Maxi, desde parte de Muñequita. Y también para Chaparrita Cepeda, a ver donde quiera que ande, a ver si otra se reporta. Dice por aquí también, saludo para Oscar Martínez, de parte de Muñequita. También por aquí, saludos a mi vecina Ruti Cruz de, y a mi vecina Fabi, de parte del buen amigo. El buen amigo Robert, también saludo para mi chiquita bebé, Melesco, papacito, ¿dónde estás? Donde quiera que estés, dice, como te tengan, dice por aquí el muñeco. Saludo también para, ¿quién más te anda de ese ladito? Saludo muy especial para Marina Bela Rancherita, que espero que esté muy bien. Ojalá que esté muy bien la compañera Bela Rancherita, ojalá que esté bien. Ahí le mandamos un abrazo enorme y cualquier cosa, pues ahí estamos en contacto. Dice por aquí, saludo para Max Díaz, mi canalito ya llegó, dice, saludos DJ Charlie Rivers, Paquita Salazar, para Oscar Martínez, aquí andamos en sintonía, gracias, buen amigo Max, gracias a mi brother, con mucho gusto aquí, vamos a poner unos temitas musicales, así que vamos por aquí con unos temitas de cumbia, temitas del muñeco, y no más súbele, que súbele.
1: Esto es...
0: Todo bien para la compañera Dareli, bienvenida, pásale, bienvenida, buenas tardes.
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0: Saludos también a mi buen amigo Carlos Victoriano, mi canalito hasta Nueva York, que anda en sintonía. Gracias, brother, gracias, gracias. Dice algo de José Alfredo Jiménez, claro, sí lo formamos, mi canalito, con mucho gusto. Saludos también a mi brother Jorge Armando, dice, mi chingón, porfa, la de lástima que no fui yo, fue en diciembre. Y tumbando caña de Arturo Jaime, sabiendo más que temazos, va, que

0: Ay, no más.
1: Ay, los temas musicales, sí, vamos a ir con más rolitas, dice por aquí, unos temitas también para el muñequita. Así que vamos con los temitas musicales de también de grupo Maquillis, temitas de Saleto, de mi buen amigo, el muñeco. Y dice por aquí, mi buen amigo, el Oscar, Oscar Martínez. Algo de Conjunto Primavera, claro, sí, están formalísimos, ¿sale?
2: Ya sabes quién manda.
1: Vamos a mi canito Max Díaz. Maquillis. Que dice, comienza el bullying, dice. Con el mil nombres.

0: Tornamesas. DJ Charlie.
1: Dice por aquí mi amigo Pedro Medina. Hola, carrero Charlie, buenas tardes. Saludos para todos, saludos para el amor y Bechita. Y para toda la familia y para compa Fidel. Aquí andamos trabajando.

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1: Claro que sí, complaciendo a lo largo y ancho. Por aquí vamos, traigo la musiquita de Arturo Jaimes, de vida del buen amigo Jorge Armando. Sube el ritmo de cumbia y nomás.

0: Estamos por aquí para Colochita, bienvenida, pásale, buenas tardes, gracias por la sintonía, súbele.
1: Y los cantantes.
0: Por aquí el amigo Juan Guerra, súper, la flaquita Salazar.

por aquí, Colochita, saludo para Charlie River, gracias, gracias. Saludo también para mi hermosa, chiquita, chula, flaquita Salazar, de parte de Colochita. Ahí están los sauditos. Así que continuamos la música de mi buena.

Claro que sí, esta mañanita son para Colchita, que se la pase muy bonito. Con toda su familia, son para Jefferson también. Hasta Guatemala se van las mañanitas de parte de Flaquita Salazar. Ya vienen por aquí otras, ¿eh?

están, ahí están las mañanitas. Muchas felicidades y unas fanfarrias para Paco Luchita, que se pasa muy bonito en su cumpleaños. Y gracias, gracias por la sintonía aquí de la 99.9 FM, Voces del Rancho. Así que vamos con más musiquitas, seguimos con más rolitas. Y vamos a dejarle este temita musical para seguir con más, para seguir con el festival.

0: ¡Ay, no más, ay, no más! Estuvo así.
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0: Y claro, sí, complaciendo a lo largo del rancho. Por aquí estamos para mí, para Ángela. Bienvenida, buenas tardes, mi día. Bienvenida, pásale, pásale, bienvenida. Gracias por la sintonía. Y por aquí vamos a continuar con la programación. Seguimos adelante. Vamos con los invitados de mi amigo Carlos Victoriano. Dice por aquí algo de José Alfredo Jiménez. Lo así, sube a tu radio.

0: Ay, nomás, nomás, qué rolitas, qué temita musical es de José Alfredo Jiménez. Y por aquí tenemos otro audio, a ver, vamos a pasarlo.
1: Gracias, amigo, por las mañanitas para mi hermosa La Colochita. Que siga cumpliendo más años, que Diosito le regale muchos, muchos años más de vida. Sabe que se le aprecia mucho, no la conozco en persona, pero pues se le aprecia. Un fuerte abrazo a la distancia. Mil bendiciones hoy en este día.
0: Vamos, que te invitas, mi amigo, que lo veterano. Mira comercial, ¿eh?
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1: Ay, nomás, Charlie. Yo ya me piqué con esas rolas. Vamos a cerrar mi sesito con esa mitad musical. Somos para todos los que tienen sintonía. Muchísimas gracias.

¡Ay, nomás, ay, nomás! ¡Cansi, vámonos con más temitas musicales! Vamos con temitas de este ladito de mi buen amigo Juan Guerra. Algo de música de Norteñas con Sax. Así que sube a tu radio y continuamos.

Ahí son los temitas musicales de Reinita Costeñita. Ahí está, complacido los temitas musicales. Estamos por aquí para la jefita Bechita, que llegó la jefita. Bienvenida, pásele, gracias. Vámonos con más temitas musicales. Está listo algo de Grupo Quintana, temitas de mi buen amigo Pedro Medina. Así que sube a tus temitas musicales, regresamos con los Cardenales. Le dieron porque también unos temitas de Cumbia Sonidera, temitas del Muñeco. Dice que están en la hora de hacer la preparación de la comida y nomás, claro que sí. En pocas palabras, están cocinando.

Saludos al amigo de Tremendo Charles, alcanzo rodita, canal. Tú pide la otra, la formamos, ¿vale? Espero que mi orgullo sea tan... Dice, ¿por qué la jefita es viernes de chelas y de cariñoso? Dice.

más, ahí nomás, qué rolitas. Y vámonos cerrando un mixecito del Grupo Quintana con ese mita musical, porque ya tenemos muchas rolitas. Dice por aquí la jefita, la de Dile con un Maquilis y Tus Ojos Cumbia Sonidera, va que va, te la buscamos. Dice por aquí, Empezando en Ti, Cuarto de Milla, dedicada a porfis para mi vecina Ruti, va que va, la formamos también.

Saludos para Liz, que anda de ese ladito, dice, aquí estoy escuchando, saludos para todos amigos, también saludos para Flaquita y su muñeco, para el Chicuelo, para Brisita, si es que anda por ahí, de parte de la del apodo bonito, ahí está, saludos.

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1: Y por aquí nos vamos con unos temitas de los Cardenales de Nuevo León. Temitas para el papá Don Orlando, de parte del amigo Pedro Medina. Sube a tu radio. Y regresamos con temitas de mi amigo el Muñeco Precioso. Tiene por aquí también más musiquita de cumbia sonidera, así que súbele, no le cambies.
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Y vamos a cerrar la petición de señor amigo Pedro Medina con ese mita. Venimos con unas cumbias sonideras. Un mega mix de cumbias sonideras, ¿eh? Nomás. Ahí ponemos al último temita de mi amigo Robert. A ver si sale, ¿vale? De tomo

Vámonos por aquí con un mixito de cumbia, semitas de mi buen amigo el muñeco, así que sube el brother de tus temitas. Y venga, cumbia también de mi buen amigo el tremendo Char, viene los temitas de la jefita. Así que vamos a ver un canchito acá de quien.

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1: Claro que sí, complaciendo a lo largo y ancho. ¿Para qué nos vamos? Tomás, evita musicales. Pues invitas el muñeco, ya venimos por aquí con más rolitas.

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1: Y por aquí nos vamos a ganar estrellas de la cumbia. Ya venimos con la gente nueva, venimos con Majiris, así que ya casi nos vamos.
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vamos, rico, los gemitos de la jefita, Bechita. Y con esos dos temas nos vamos. Gracias por la sintonía. De aquí de la 99.9 FM, Voces del Rancho. Se acuerdan que estamos el próximo lunes, rezamos, así que cuídense mucho. Feliz fin de semana, pásenlo bonito. Y ya saben, si beben, no manejen. Esa es la recomendación. Gracias. Feliz fin de semana para todos. Adiós.

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tardes, buenas tardes. Buenas tardes, ya llegamos al ranchito. Ya llegó la vaquera. Buenas tardes, ¿cómo andamos, chicos? ¿Cómo andamos? Muy buenas tardes. Tengan todos ustedes. Gracias, gracias por el pase de controlo. Controlo. Controles a Charlie. Por el pase de controles. Y bueno, pues ya estamos por aquí. Después de que el día de ayer no pudimos entrar. Debido a que, bueno, pues en la noche no sé por dónde ustedes viven, los que están en México. Pero lo que fue para mi zona y para varios puntos del estado de Veracruz, hubo una mega archirrequete contra con tormenta eléctrica, lluvia, viento y nos dejó sin luz. Entonces, apenas recuperando la luz, ya estamos aquí. Así que les damos la más cordial de las bienvenidas. Hoy es viernes, viernes social. Viernes de hoy toca y el cuerpo lo sabe. Y los invito a que me acompañen, los invito a que se queden y a que disfruten la programación de el 99.9 FM Voces del Rancho. Así que vamos a dar inicio. Saludos a Pedrito Medina y Virgita Corona. También saludos para el secretario de Iberchita y para Fidel Herrera y para todos los primos tóxicos. Y para todos que están escuchando. Vámonos a continuar con música en lo que nos acomodamos. Viene la apuesta. ¡Súbanle!

Ay, bueno, pues escuchamos a la apuesta con tu ex amor. Y bueno, vamos a continuar. Bueno, hoy es viernes. Que se note que es bebé viernes. Y los invito a que me acompañen. Y los invito a que disfruten de la programación. Saludos para todos, mi amor y besita. Y para toda la familia y para el compa Fidel. Aquí andamos descansando un ratito con Desita. ¡Qué bien, Pedrito! ¡Qué bueno! ¡Qué buena noticia! Eso me gusta. Que no ande correteando la chuleta, ya se merece un descansito. Así que bienvenido, Pedrito. Bienvenido. Vámonos entonces, Pedrito, con más música. ¿Qué quiere escuchar? A ver, cuénteme. Aproveche el descanso. ¿Qué nos soltamos en este momento? ¿Eh? ¿Qué nos soltamos? Cuéntele, cuéntele. Súbale, Pedrito, saluditos. Y bueno, pues saludos a la Cuñi, saludos a todos los que están por ahí escuchándonos y disfrutando de la programación de Voces del Rancho. ¡Ay, los extrañé! Los extrañé ayer un montón. Pero bueno, pues ya andamos aquí. Es lo importante. Lo importante es que pues ya estamos aquí en el 99.9 FM Voces del Rancho. Y pues damos la más cordial de las bienvenidas. Vámonos pues con música en lo que seguimos, en lo que continuamos con la programación, pues seguimos escuchando música. En lo que esperamos sus saludos, pues también escuchamos música. Vámonos con algo de Jorge Domínguez y su superclass. Vámonos pues, tengo una visita aquí en cabina, una visita grandota, grandota, enorme.

Ay, sigo aquí. Jorge Domingo y Jorge Domínguez y su grupo Superclass. Saludos a Pedrito Medina que ya anda por ahí escuchándonos y descansando un ratito. Y dice, saluditos al secretario de Ibercita Corona. Pues, saluditos, vámonos con más música. ¿Dónde andan los primos tóxicos? Saludos para los primos tóxicos. Vámonos con algo de la llamada de Grupo Exterminador. Así que vámonos pues, seguimos a través del 99.9 FM Voces.

Ay, esa llamada. Ay, ay, ay, bueno. Ay, pues está bien, bien, muy, muy, muy, muy buena. ¿Qué dije? Muy, muy, muy, muy, se me fue la lengua. Bueno, muy, muy, muy buena esa canción de este. Exterminador. Bueno, pues aquí andamos, ya, aquí andamos. Aquí andamos, lista, con buena música. Y bueno, recuerden que estamos totalmente en vivo a través de Voces del Rancho del 99.9 FM, Voces del Rancho. Y te invito a que me acompañes. Bueno, te invito a que disfrutes de la programación y que pidas tus canciones. Yo aquí te las voy a poner. Con mucho gusto. Con mucho, pero mucho, muchísimo gusto. Recuerden que estamos totalmente en vivo. En vivo. Vámonos pues. Vámonos pues entonces con más música. Saludos a Pedrito Medina, ¿dónde andan? Los primos tóxicos, vean que ayer fue cumpleaños de Emilio Osorio y yo no pude felicitarlo el día de ayer ni ponerle sus mañanitas. Esperemos que llegue

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Bueno, pues seguimos aquí. Ay, tenemos un estreno más adelantito. Así que los invito a que se queden porque vamos. Ah, hoy estamos estrenando aquí en el 99.9 FM Voces del Rancho. Así que vámonos pues, vámonos con.

Y por amarte así, nos vamos con más música, porque así te quiero amar. Y bueno, pues seguimos complaciéndolos, seguimos saludándolos a través de el 99.9 FM, Voces del Rancho. Vámonos con más música.

todos los borrachos. Todos los borrachos del 99.9 FM. Voces del Rancho. Esta fue esta cancioncita. Y bueno, pues seguimos con otro. Que se note que es viernes, señores. Ay. Nada, pero ya nos vamos con otro tema. Y no nos vamos con el exterminador, por supuesto. Claro que no. Vámonos con algo. Algo más. Saludito para todos. En este día. Saluditos. Vámonos con algo del grupo Bronco.

Así es, ¿no? Pues de nada sirve un corazón que tenga talento para mentir. Mentirosos no, señores, mentirosos no, mentirosas tampoco. Y bueno, pues aquí andamos, vente para acá, vente al ranchito, te invito a que me acompañes, a que solicites tus temas favoritos. Llegó uva, la pura uva, acá parando oreja en la oficina. Saludos. Saluditos, Uva, ¿cómo andamos? Bien, para esa oreja para que escuches bien. Saluditos. Y bueno, pues aquí andamos ya de regreso. De regresito andamos con toda la pila bien cargada. Así que gracias por estar aquí. Y pues vámonos en un ratito más con un estreno. En un ratito más vamos a estrenar un tema. Ay, ay, ay, ay, ay. Así que andamos con todo el día de hoy. Andamos con Tokio hasta Nueva York. Así andamos, pues. Y bueno, pues aquí pide tus canciones. Ay, me mordí. Aquí pides tus canciones y solicita tus temas favoritos. Vámonos. Vámonos, pues, con otro temita. Recuerden, recuerden. Vivo, la condesa de la radio para ti. Y bueno, pues saludos para

0: No más con este calor que no vamos. Ya no digo casi casi. Y bueno, vámonos con los mensajes. Ya es justo y necesario. Vamos a ver quién anda por aquí en el chat 9FM. Y anda por aquí. Ay, Mendavil, cálmense. Mendivil, cálmense, por favor. Dice, hola cuñis, ¿cómo estás? Saludos a todos. Yo quiero unas rolas de esas para borrachos, para emborracharnos. ¡Ay, no! Yo entendí, pues, que esas para borrachos, por si ni hay borrachos aquí. Ok, cuñis, mándamelos, los que quieras. Tú elige los que yo los coloco con mucho gusto. Vamos a escuchar este audio que nos mandan.
1: Hola, buenas tardes, Marina. Marina de esta corona. Mi compañera Condesa Campos, ¿cómo estamos? Aquí Darelia Anaí reportándose. Buenas tardes para todos mis compañeros de Voces del Rancho 99.9.
0: Saluditos, compañera, saluditos, bienvenida. Dice, saludos a todos. Hola, amor, dice, hola, amor, saludos. Saludos a la hijada Arnulfo Martínez, saluditos, Arnulfo Martínez. Bueno, pues aquí andamos, pues. Ahorita nos vamos con los temas para borrachos, que ni hay ni existen los borrachos en esta radio, ¿verdad? No, para nada. Aquí no hay borrachos. Pura uva, ¿cómo ves? ¿Hay borrachos o no hay borrachos en Voces del Rancho? Cuéntame, dime. Bueno, nos vamos a empezar con esta para borrachos, así como que siento que está llegadora. Se llama

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0: es más,
1: no me, no me pregunten por él porque no más de acordarme me traigo la otra bien fría, así que seguimos.
2: Tres,
1: con esta.
2: Dos, uno.
3: ¡Paleni! Échale, mi compa Edwin, mi puro grupo firme, viejo. ¡Ay! Y échale mesero usted también, viejo.
4: Échale
3: tequila de vaso, viejo, la copa. Saludita, padre. Saludita,
4: padre. ¡Ya lo tomo!